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0: Salud. 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
4: Les voy a contar la historia de dos muchachos que en su juventud solían llevar serenata a la misma chica. El tiempo los separó y fue también el tiempo el que se encargó de reunirlos otra vez. Y esto fue lo que sucedió al reencuentro.
5: Amigo, ven, te invito una copa.
6: Ya no tomo, gracias.
5: No tomas bien, te invito un café.
6: Bueno,

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0: Eso es todo, señorazo.
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1: 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Resulta que yo llevaba ya mucho tiempo sintiéndome mal de salud y la verdad visité varios médicos, lo cual tampoco me llevó a que me encontraran un diagnóstico real, pero sí logró arrojar lo que realmente estaba pasando en mi organismo. Por ende, estoy muy agradecida porque mi vida desde entonces ha cambiado. Adicional a eso, jugué la lotería de Boyacá con el número 7263 y gané, invertí 35,000 pesos y gané, entonces estoy muy agradecida.
2: Es un gusto poderme comunicar con usted, pues me alegra mucho porque usted me cambió la vida con su gran ayuda y al número que me entregó, pues yo gané un chance y con esa plata pues monté mi pañalera y la verdad me ha ido tan bien, usted no se imagina. 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Mi Dios me lo bendiga y muchas gracias.
3: 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Usted ha sido el fuerte de la casa toda la vida, el que presta la plata para pagar cuando no alcanza para el arriendo, el que pone para el carro para la urgencia, el que fió para el mercado del primo, del hermano. Usted siempre se acostumbró a decir, yo miro cómo hago, voy a ver cómo le resuelvo el problema. La semana pasada usted se quedó sin trabajo, el que no tuvo para la medicina, fue usted, el que no tuvo para pagar un taxi o un carro, fue usted. Cogió el teléfono, marcó 3 números de personas a las cuales usted le ha resuelto la vida. Y escuchó decir, hermano, qué pena, la cosa está muy dura, no le puedo ayudar. En ese segundo usted entendió que esa red de apoyo no le sirve para nada, que usted no tiene a nadie, lo único que tiene es una red de mantenidos. Eso le quita el sueño. Dar sin límites destruye al que da. Se siente que se quedó vacío de tanto entregarle a los demás. Es importante detenerse hoy. Corte hoy mismo de raíz toda atadura y estancamiento. Limpie los caminos económicos con el respaldo del conocimiento astral y numerológico. Obtenga el número que le vamos a dar precisamente de suerte para que usted reactive sus finanzas. Pague lo que le deben. Florecer de nuevo. La vida es lo que usted necesita hacer. 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

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Sea lluvioso o sea soleado, el llanero se levanta a trabajar, a luchar por su gente y por su tierra para verla progresar. 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

Las 5 de la mañana, 5 de la mañana con 4 minutos. Hola, ¿qué tal? Un feliz amanecer, un feliz comienzo de día, una feliz madrugada. En la madrugada fresca, un tanto pasada por agua de este viernes. Oye, viernes 4 de septiembre del año 2026. Y aquí estamos muy madrugadores, quienes hacemos las noticias en la radio del Meta y de la Orinoquia colombiana. Donde está la noticia está Misael Periodismo, a través de nuestros canales digitales. Donde está la noticia está Misael Radio, a través de Radio 1, la de 198.3, acompañándoles desde el pleno centro de la siempre linda, bonita y hermosa capital de la Orinoquia colombiana, la siempre progresista ciudad de Villavicencio, cada día más bonita que nunca, Nuestra Señora de los Paisajes. A ustedes el más fraterno de los abrazos. Gracias por hacer parte de nuestra labor periodística. Aquí en donde está la noticia está Misael. Y como siempre lo hacemos, este día lo ponemos en manos del Dios de la vida, del Dios del amor, del Dios que todo lo puede, con esta oración, con este mensaje muy especial que preparamos y compartimos con cada uno de nuestros 800,000 corresponsales. Amado Dios, hoy cuando los primeros rayos del sol asoman en el horizonte, me acerco hasta ti lleno de esperanza e ilusión para darte gracias por este nuevo día. Gracias por ponerte en mi camino como guía y protector constante, y gracias porque a cada momento puedo sentir tu inmensa bondad. Padre eterno, sé que tú siempre estás conmigo, incluso en medio de las dificultades, y también sé que cuando mi alma se encuentra cansada, eres tú quien toca mi corazón, mueve mi pensamiento y me llena de paz y de esperanza. Gracias, Señor, por el aire que respiro, por los alimentos que me das y por la vida de mi familia. Bendito seas por todas las maravillosas bendiciones que siempre recibo de ti, y alabado sea tu nombre hoy, mañana y siempre. Amado Dios, permite que este viernes sea un día de triunfos, de esperanzas y alegrías. Por favor, asísteme en la debilidad, protégeme de todo peligro y sosténme firme con tu amor. Señor, te suplico que ilumines con tu bendita luz mi camino y salvaguardes mi vida y la vida de mi familia. Por favor, protege nuestras entradas, protege nuestras salidas, guía cada una de nuestras actividades y todo aquello que hoy emprendamos. Te pido que nos des sabiduría para tomar buenas decisiones, valor en medio de las pruebas, fe para alcanzar cada una de nuestras metas y bondad para todas nuestras acciones. Ayúdanos a ser felices y permítenos la dicha de regresar en la noche al hogar con la satisfacción del deber cumplido. Señor, por favor, mira nuestra vida y protege nuestra

0: Las ilusiones. Ayúdanos a solucionar nuestros problemas y a atender nuestras necesidades. Amado Dios, en este día que me regalas, quiero firmemente y creer firmemente, servir con alegría y esperar confiadamente. Te amo con todo mi corazón y sé que contigo nada ni nadie me podrá derrotar. Amén y amén.
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0: A las 5:08 nosotros ya les vamos a contar lo que está sucediendo, porque en donde está la noticia está Misael. Le seguimos madrugando aún más a las noticias. 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
2: Mucha atención, que la Guajira amaneció este viernes 4 de septiembre con un operativo policial que impacta el panorama de la seguridad en esa región del país. Naín Andrés Pérez Toncel, conocido con alias de Bendito Menor, habría muerto durante un procedimiento ejecutado por la Policía Nacional. En la misma acción policial habría muerto Rosa Angélica Tarazona, alias La Bebecita, junto a dos hombres de la seguridad de alias Bendito Menor, quien se espera en la mañana de hoy que el presidente de la República, Abelardo de la Espriella, llegue a esa región del país y pueda confirmar esta información.
0: Y mucha atención, que se nos está informando que la gobernadora Rafaela Cortés Zambrano, la gobernadora del departamento del Meta, logra respuesta casi inmediata del gobierno nacional para atender la emergencia en el Alto Ariari. Recordemos que Cubarral, El Castillo y El Dorado han sido de las poblaciones más afectadas por la ola invernal en esa parte del departamento del Meta.
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2: Tres personas fueron encontradas sin vida al interior de un apartamento ubicado en Bogotá, en la localidad de Kennedy. Al parecer, todos son integrantes de una misma familia, dejaron una carta y tomaron la fatal decisión de quitarse en sus vidas por situaciones que estaban ocurriendo al interior de la unidad familiar.
0: La Organización de las Naciones Unidas alertó que este fenómeno del niño, del que nos vienen hablando hace ratico, será el más fuerte durante de los últimos 40 años. La OMM señaló que hay una probabilidad del 100% de que el niño continúe durante los próximos 6 meses, es decir, hasta febrero del próximo año.
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2: Como Eduardo Alejandro Marín Cárdenas, de 20 años, y Diego Armando Arias Guanaro, de 19 años, fueron identificados preliminarmente los dos soldados que perdieron la vida tras el hecho que ocurrió ayer en la base militar de Copiagua, en Aguazul, Casanare, donde un soldado enfurecido abrió fuego contra sus compañeros.
0: Y mucha atención, que la construcción del puente de la avenida 40 a la altura del Centro Comercial Villacentro alcanza ya el 54% de avance en sus obras, están informando a través de un boletín de prensa desde la Alcaldía de Villavicencio.
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2: En el sector del peaje La Libertad, en la vía hacia el municipio de Puerto López, la policía capturó a un hombre de 30 años quien iba en una motocicleta transportando dos fusiles, munición, elementos de uso táctico sin los permisos exigidos por la ley colombiana.
0: El gobierno nacional, a través del ministro del Interior, anunció que impugnará la decisión de un juez que falló una tutela ordenando a Presidencia de la República y a las fuerzas militares de nuestro país abstenerse de hacer bombardeos y operaciones en áreas ofensivas donde se tenga la presunción de que hay presencia de menores de edad.
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2: Capturados en las últimas horas, alias Cuintaco en Bogotá, alias Rata Blanca en Granada Meta y alias Motosierra en Santiago de Chile. Este último con notificación roja de Interpol. Son solicitados por pertenecer a las estructuras Renacer del ERPAC en esta región del país.
0: Mucha atención, que en el campo deportivo la noticia está por los lados de Millonarios, que ha confirmado que Alberto Gamero vuelve al equipo. Será la segunda oportunidad para el entrenador Samario.
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2: El día amanece como a mí me gusta. En este viernes, aquí en la ciudad de Villavicencio, tenemos 24 grados Celsius de temperatura. Precipitaciones al 5%, la humedad al 82%, vientos a 3 kilómetros. Para hoy la temperatura máxima será de 29 y la mínima de 23. Tendremos tiempo seco en horas de la mañana.
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2: Feliz amanecer para todos los conductores que a esta hora se mueven por las vías del departamento del Meta, la vía Bogotá-Villavicencio. En este momento se presentan lluvias leves en el transcurso de la vía hacia la capital del país, flujo vehicular moderado. Los que viajan hacia el sector del municipio de Acacías, Guamal, San Martín, Granada, la región del Ariari y el sur del departamento del Meta, no hay reporte de alguna situación a esta hora de la madrugada que altere la movilidad. Igualmente para nuestros conductores que se están moviendo por la vía hacia el municipio de Puerto López y Puerto Gaitán en la altillanura colombiana, todo está normal. La zona norte del departamento del Meta, hacia Restrepo, Cumaral, Paratebueno, Barranca de Upía, la región del Casanare, el departamento de Arauca, y si va para Venezuela, Chamo, hágale que todo está normal y se está poniendo bueno. El aeropuerto Vanguardia de Villavicencio inicia las operaciones aéreas a las 6 de la mañana.
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2: El pico y placa para hoy en Villavicencio va de 6:30 de la mañana a 9:30 de la mañana y de 5 de la tarde a 8 de la noche. Los vehículos particulares cuyas placas terminan en los números 1 y 2. No, y me corresponde el mío que es 3 y 4. Entonces estamos mal aquí, ¿no? Que nos deja un látigo. 3 y 4 no podrán circular en el polígono establecido en Villavicencio. Los vehículos taxis cuyas placas terminan en el número 0 no podrán circular en la ciudad de Villavicencio. Vamos a ver si estamos bien con ese. Las motos no tienen pico y placa en la capital del Meta. Y recuerde que en Bogotá va de 6 de la mañana a las 9 de la noche para todos nuestros conductores. Hoy viernes 4 de septiembre pueden circular en Bogotá vehículos con placas terminadas en 6, 7, 8, 9 y 0.
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2: En Colombia a las 5:30 minutos.
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0: Minuto 30 para saludar a nuestro corresponsal norteño Humbertico Ramos Tunjano con los muy buenos días. Madrúguele a la noticia.
9: Muy buenos días, Misael, para usted y para todos nuestros corresponsales en los Llanos Orientales. Madrugadores, les tenemos noticias que han ocurrido aquí en el departamento del Meta
2: En las últimas horas les contamos que en un contundente golpe contra la estructura Renacer el PAC fue propinado por la Policía Nacional y la Fiscalía General de la Nación tras la captura en las últimas horas de alias Quintaco en Bogotá, alias Rata Blanca en Granada y alias Motosierra en Santiago de Chile. Este último tenía solicitud roja de Interpol. De acuerdo con las autoridades, los capturados serían responsables de diferentes funciones dentro de la organización en esta región del país. Sobre este operativo nos habla el coronel Nelson Eduardo Zambrano Esguerra, comandante de la Policía del Meta.
7: La Policía Nacional, Departamento del Meta, a través de la Dirección de Investigación Criminal e Interpol, logra la captura de tres presuntos delincuentes pertenecientes a la organización Renacer el PAC. Estos delincuentes eran reconocidos con los alias de Quintaco, Rata Blanca y Motosierra. La actividad operacional se desarrolló en diferentes partes del país y una captura internacional realizada en el país de Chile. Las otras dos capturas se realizaron en la ciudad de Bogotá y en el municipio de Granada. Estos delincuentes tenían orden de captura por los delitos de homicidio agravado, tentativa de homicidio y concierto para delinquir. Con estas capturas se logra el esclarecimiento de un feminicidio presentado en Yopal, Casanare, una taxista quien fue asesinada por estos delincuentes. Invitamos a la ciudadanía a dar información oportuna a la línea de emergencia 123 de la Policía Nacional o a la zona de atención más cercana a su lugar de residencia o trabajo.
2: Son las declaraciones del coronel Nelson Eduardo Zambrano Esguerra, comandante de la policía en el Meta.
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0: Y en minuto 30 también para los muy buenos días con Luis Carlos Turbeque. La noticia, ¿cómo es, Luisca?
8: Muy buenos días, Misael, para todos nuestros 800 mil corresponsales. La codirectora del Banco de la República, Olga Lucía Costa, advirtió que Colombia tendrá que aumentar sus ingresos tributarios, es decir, más impuestos para Colombia. Esto debido para enfrentar el hueco fiscal y corregir los desequilibrios que frenan su crecimiento. La economista hizo el planteamiento durante un congreso nacional donde compartió panel con el exgerente del emisor Juan José Echavarría y el presidente del Comité Autónomo de la Regla Fiscal Juan Carlos Ramírez. El diagnóstico expuesto en el panel, estabilidad macroeconómica, la base para crecer, moderado por Ernesto Cortés, reconocido periodista de El Diario El Tiempo, pues partió de una cifra que muestra la presión sobre las cuentas públicas. El Estado recauda alrededor de 29 billones de pesos al mes, mientras sus gastos llegan a 40 billones de pesos.
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0: Muy bien, llegan los deportes, toda la información deportiva. Hoy nuestro editor de deporte va rumbo al municipio de Castilla la Nueva para un evento departamental de patinaje. Él es el speaker oficial de los patinadores en nuestro departamento del Meta. Mucha atención que comienza el segundo ciclo de Alberto Gamero como director técnico de Millonarios. 611 días después de su salida, que fue por motivo de renuncia del técnico Samario, Tito, como se le conoce popularmente, está de vuelta en la institución para asumir el cargo que dejó vacante la salida del argentino Fabián Bustos. En medio de los dos ciclos, Gamero tuvo una experiencia que no salió como esperaba en el Deportivo Cali, pues dirigió 29 partidos y no logró el objetivo de clasificar a cuadrangulares. Su aventura terminó en marzo del presente año y desde entonces se encuentra sin equipo, aunque propuestas no le han faltado. Volver no siempre es empezar de nuevo, es a veces continuar una historia que nunca dejó de pertenecernos, fue una de las frases con las que anunciaron el regreso de Alberto Gamero. Asimismo, se espera que el cuerpo técnico sea anunciado próximamente, así como la duración de su contrato. Todos los deportes, toda la información deportiva, aquí en Donde Está la Noticia, está Misael.
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12: 5:44 a.m.
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5: Muy bien, avanzamos en el desarrollo de las noticias, en el desarrollo de la información. Aquí en Donde está la noticia está Misael. Interrapidísimo avanza la información, Humbertico.
14: En las próximas horas, el presidente de la República, Abelardo de la Estrella, se desplazará hacia La Guajira, donde sostendría una reunión con los altos mandos militares en esa zona del país. El encuentro estaría relacionado con el operativo que habría dejado como resultado la muerte de alias Naín, señalado como integrante de una estructura criminal junto a su compañera sentimental conocida con el alias de la Bebecita y dos de sus escoltas. La información aún está pendiente de confirmación oficial por parte del gobierno nacional y las autoridades militares. Se espera que durante la reunión en La Guajira el mandatario entregue detalles y confirme oficialmente lo ocurrido. Alias Naín, de 26 años de edad, se había dado a conocer en nuestro país por desafiar al gobierno nacional, especialmente el de Abelardo de la Espriella, para que adelantara los operativos y lograra su captura, donde salía en redes sociales desafiando al presidente de los colombianos. En la noche, en la madrugada de hoy, prácticamente se adelantó un operativo en un barrio que permitió dar de baja a esta persona, alias Naín, a su compañera sentimental, la Bebecita, y dos de sus escoltas.
5: Perfecto, Humbertico, muchísimas gracias. 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Interrapidísimo avanza la información, Luis Carlos.
12: Entre el 1 de junio y el 25 de agosto de 2026, la sequía asociada al fenómeno del Niño, es lo que están observando en este momento, pues ha generado un fuerte impacto sobre la ganadería colombiana. Según el reporte de la Federación Colombiana de Ganaderos, 15.125 animales murieron, mientras que otros 392.614 tuvieron que ser desplazados de sus fincas en busca de agua y alimento. El impacto también alcanza a la tierra. En el país, 2.808.712 hectáreas resultaron afectados por la sequía. Hay varios departamentos muy afectados, entre ellos el Caquetá y Tolima, los más golpeados. Las pérdidas económicas ya superan 75 mil millones de pesos y el deterioro de los potreros dificulta cada vez más la alimentación del ganado.
5: Sí, una situación bastante crítica, bastante complicada la que viven los ganaderos, y eso que falta la parte más fuerte, ¿no? De lo que se anuncia ya más adelante.
12: Lo que viene.
5: Vamos a presentar otra información sobre ese tema del fenómeno del Niño, que viene cargado de temperaturas muy altas, de acuerdo con la información que estamos recabando. 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
5: Bien, llegamos al final de esta primera hora de la franja noticiosa más amplia y la de mayor audiencia en la radio noticiosa del Meta y de la Orinoquia colombiana. Interrapidísimo, su titular Humbertico.
14: Un soldado mató a dos compañeros y dejó heridos a otros dos. Disparó desde una garita en la base militar de Cupiagua en el sector de Agua Azul, Casanare.
5: Interrapidísimo, su titular Luis Carlos.
12: La sequía y los incendios forestales han ocasionado la muerte de 15.125 bovinos, 392.614 animales desplazados y más de 2.8 millones de hectáreas afectadas en Colombia. Pues las imágenes que se han ya visto a través de la pantalla chica muestran una parte de la crudeza de la emergencia que golpea al sector ganadero debido al fenómeno del Niño.
5: Interrapidísimo, ¿dónde está la noticia? 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
1: Yo le estoy llamando muy agradecida con usted porque ha sido tantas las ayudas que hemos recibido por parte suya que pues estoy muy contenta de volverlo a escuchar. Mi vida ha cambiado muchísimo y la de mi familia cambió por completamente. Tuvimos una ganancia de chance y pues gracias al número que nos entregó pudimos pagar unas deudas pues que teníamos. No me puedo quejar. Y pues yo quiero recomendarlo y muchísimas gracias. Dios me lo bendiga.
2: Estoy feliz, contenta de volver a tener comunicación. Que la verdad es que todo lo que yo recibí después de la visita donde él fue una bendición muy grande, cambio en mi vida. Se aspectó muy bien el trabajo, la salud, las relaciones personales. La verdad es que fue un cambio muy, muy, muy grande. Entonces estoy pendiente y muchas gracias.
3: Arriba ese ánimo, gente luchadora del llano. Gracias por madrugar con nosotros. Gracias por construir país. Gracias por hacer grande a Colombia. Contesto de inmediato su llamada y mensaje en mi línea celular, el 313-442-5221. A las 10 primeras personas que me marquen ya mismo, les estoy entregando las antenas numerológicas para el chance del día de hoy, viernes, con las loterías de Santander y Medellín. Un hombre trabajó 15 años en la empresa de un conocido. Empezó cargando bultos, terminó manejando las cuentas, las ventas y también manejó el personal. Se puso la camiseta, trasnochó, sacrificó domingos con su familia porque sentía un compromiso moral. Un día pidió aumento justo porque el negocio estaba dando frutos. La respuesta del jefe fue: a usted se le olvidó de dónde lo saqué. De un plumazo le borraron 15 años de sudor para recordarle que ellos nunca fueron un socio para él, solo un empleado barato que no sabía cobrar lo que valía. Duele ver el abuso que se viste de confianza, muchos atrapados en proyectos ajenos por miedo de arrancar el propio. Si usted siente que está sosteniendo la riqueza de otros y la suya no avanza, revise sus ciclos astrales. Un mapa numerológico le va a arreglar el futuro, abriéndole los ojos para saber cuándo es el momento de soltar y emprender su propio camino. Encuentre el éxito, encuentre la prosperidad. Ya es hora de que usted sea el ganador en esta historia que se llama vida. 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

0: A las 6:01 a.m, estamos de vuelta para la segunda hora de la franja noticiosa más amplia y la de mayor audiencia en la radio noticiosa del Meta y de la Orinoquia colombiana. Donde está la noticia está Misael Periodismo, a través de nuestros canales digitales. Donde está la noticia está Misael Radio, a través de Radio 1, la de 98.3 en esta mañana del viernes 4 de septiembre del año 2026. A ustedes un abrazo fraterno, gracias por acompañarnos. A las 6:02 a.m, nosotros ya les vamos a contar lo que está sucediendo, porque en donde está la noticia está Misael. Le seguimos madrugando aún más a las noticias. 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
2: Se sigue conociendo más detalles sobre la muerte de alias Bendito Menor. Era señalado como...
0: ¿Ya se confirmó, Bertico?
2: Pues ya los medios lo están confirmando, sí, en todos los lados. ¿No? Dicen que era señalado como uno de los principales cabecillas de las autodefensas conquistadoras de la Sierra Nevada, organización antes conocida como los Pachinca, y como jefe del Frente Javier Cáceres. Su zona de influencia comprendía

0: elegirá a los representantes de los cafeteros en Colombia. La Federación Nacional de Cafeteros se convirtió en la primera entidad del país en realizar unas elecciones de forma virtual.
1: El gobierno nacional anuncia ayudas inmediatas para la emergencia por la ola invernal que afecta a por lo menos 3 municipios en la región del Ariari. Así lo dio a conocer Rafaela Cortés Zambrano, gobernadora del departamento.
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4: El presidente de la República, Abelardo de la Espriella, llegó a La Guajira hacia las 5 de la madrugada de hoy para conocer los resultados de la operación que al parecer pues dio la muerte de este personaje, que era conocido con el Naín Andrés Pérez Toncel, alias Naín. El presidente de los colombianos se va a reunir con los comandos de la policía que adelantaron el operativo, y ha dicho el presidente a través de sus redes sociales que hoy viernes habrían grandes noticias para Colombia.
5: Histórico para la ciencia y la tecnología, pues extirpan un tumor cerebral con ayuda de la inteligencia artificial por primera vez en el mundo. Se trata de Rich Hibbert, un británico de 48 años que se convirtió en el primer paciente en ser operado con apoyo de la inteligencia artificial.
0: Codirectora del Banco de la República dijo que habrá que pagar más impuestos para cerrar el hueco fiscal. La propuesta surge en medio de un desbalance en las cuentas públicas, con gastos cerca del 40% superiores a ingresos.
1: El expresidente Álvaro Uribe Vélez rinde este viernes indagatoria ante la Fiscalía General de la Nación. El exmandatario es investigado por su presunto conocimiento en las masacres de El Haro y La Granja.
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4: Se siguen conociendo nuevos detalles sobre la muerte de una familia que al parecer se autoeliminó en la capital del país. Dejaron una carta dirigida a uno de los familiares donde expresan la situación que los llevó a tomar esta fatal decisión.
5: Hoy 4 de septiembre se celebra el Día Mundial de la Salud Sexual, una iniciativa promovida por la Asociación Mundial para la Salud Sexual desde el año 2010. Recordemos que la salud sexual es un aspecto esencial en el bienestar general y algo que no debe ser ignorado ni estigmatizado.
0: El gobierno nacional anuncia auditoría al Fondo para la Vida y la Biodiversidad. El Consejo Directivo del Fondo aprobó la financiación de una auditoría integral, externa e independiente para revisar la gestión de los recursos administrativos desde su creación. La revisión abarcará la ejecución financiera, contractual, técnica y fiduciaria, así como los resultados de los proyectos que tienen que ver con el medio ambiente.
1: Mucha atención, que la Organización de las Naciones Unidas, ONU, alertó que el fenómeno del Niño que está apareciendo en el mundo será el más fuerte en los últimos 40 años.
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5: Porque el día está como a mí me gusta, a esta hora en la capital del Meta contamos con una temperatura de

0: 23 grados Celsius. El cielo está nublado. Para hoy tendremos una máxima de 29 grados y una mínima de 22. Hay precipitaciones del 85%, lo que indica pronóstico de lluvias a partir de las 6 de la tarde.
1: 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Así está la movilidad en nuestras carreteras.
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4: A todos los conductores madrugadores, a esta hora les informamos el estado de las vías, cómo amanece la vía Bogotá-Villavicencio, Cobia Andina. Nos está informando que hay flujo vehicular moderado, lluvias leves en todo el corredor vial. Para los que viajan hacia Granada y el municipio de San José del Guaviare, todo está normal en el sur del Meta. Por la vía hacia el municipio de Puerto López y Puerto Gaitán en la altillanura colombiana no hay reporte de alguna novedad. La zona norte del Meta hacia Restrepo, Cumaral, Paratebueno, Barranca de Upía, la región del Casanare, el departamento de Arauca y si va para Venezuela, Chamo, todo está normal. El aeropuerto Vanguardia de Villavicencio inició operaciones aéreas a las 6 de la mañana.
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4: El pico y placa para hoy en la ciudad de Villavicencio. Recuerden, los vehículos particulares tienen pico y placa hoy, las terminadas en 3 y 4. Va de 6 y 30 de la mañana a 9 y 30 de la mañana y de 5 de la tarde a 8 de la noche. Para los que están pendientes del pico y placa en la capital del departamento del Meta, echemos un vistazo. Pico y placa Bogotá. Hoy viernes 4 de septiembre, para los vehículos particulares terminadas en 1, 2, 3, 4 y 5. El pico y placa en Bogotá inicia de 6 de la mañana a las 9 de la noche, es el reporte que entregan las autoridades.
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9: Muy bien, nos vamos al desarrollo de las noticias, al desarrollo de la información, pero antes permítame enviarle un saludo muy fraterno, muy solidario a mi querida Adrianita Díaz, mi muy querida y extraordinaria profesional de la contaduría, Adriana, porque se ha conocido el fallecimiento de su señora madre, doña María Idalide Ramos Parrado. Para Adrianita, para todos los familiares, doña María Idalid, un abrazo fraterno, un abrazo muy solidario, que Dios le dé el descanso eterno a su señora mamita. Y repito, desde esta mesa de trabajo le enviamos el mayor saludo solidario, el abrazo fraterno. Le acompañamos en este momento complicado, difícil, por el fallecimiento de su señora madre, a Adrianita, como le digo yo muy cariñosamente, una extraordinaria profesional de la contaduría, a punto de graduarse de abogada también, y hoy pues está afrontando esta dificultad, esta noticia triste del fallecimiento de doña María Idalide Ramos Parrado. Adrianita, fortaleza en este momento complicado, en este momento difícil, y desde aquí le acompañamos en esta mañana. Seguimos avanzando, un vertigo interrapidísimo, avanza la información.
4: Avanza la información para darles a conocer la situación que se presentó en una guarnición militar en el departamento del Casanare. Una tragedia se registró en las últimas horas en la base militar de Copiagua, en el municipio de Agua Azul, donde un soldado accionó su arma de dotación contra varios compañeros, dejando como saldo 2 militares muertos y otros 2 gravemente heridos. De acuerdo con las primeras informaciones, el uniformado se encontraba en una de las garitas de la base y presuntamente abrió fuego después de sostener una discusión con otros soldados. Una de las víctimas mortales fue identificada como Diego Armando Arias Guanaro, de 19 años y oriundo de Yopal. El joven resultó gravemente herido y falleció mientras era trasladado al hospital de Agua Azul. La segunda víctima fue identificada como Edward Alejandro Marín Cárdenas, de 20 años y oriundo de Agua Azul, joven que había crecido en el barrio Provipaz y terminaría su servicio militar el próximo mes de enero. por su parte los soldados José Junior Rojas, de 19 años y procedente de Villanueva, y Jefferson Alexander Cruz Ortiz, de 22 años, de Taura Mena, resultaron gravemente heridos. Debido a la complejidad de sus lesiones, ambos fueron remitidos a centros asistenciales de Yopal, donde permanecen bajo atención médica. El Ejército Nacional informó que activó los protocolos correspondientes y coordinó con las autoridades competentes la realización de los actos urgentes y las investigaciones necesarias para aclarar lo ocurrido dentro de las instalaciones militares.
9: Gracias, Humbertico. Villavo nos une. 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Interrapidísimo. Avanza la información, Dianita.
0: Avanza la información porque estos padres podrían perder licencia de conducción por nuevo proyecto de ley. Representantes de la Cámara radicaron un proyecto de ley estatutaria que busca proteger los derechos de los menores mediante nuevas y drásticas sanciones para quienes incumplan sus obligaciones. En Colombia, muchas mujeres son cabeza de hogar. Según el registro del DANE, las cifras rondan el 46,4% a nivel nacional. Varias de ellas se enfrentan a la falta de apoyo económico del progenitor. En otras palabras, la falta de pago de la cuota de alimentación, esta situación que alarma a la ley colombiana. Este es el motivo que las obliga a asumir la totalidad de gastos económicos del menor, aunque en varias ocasiones la progenitora toma la decisión también de demandar. Este proceso suele ser demorado, pero aseguran que en la búsqueda de una solución a esta problemática se presenta una propuesta legislativa estricta que pretende ponerle un tate quieto y golpear la movilidad en aquellos que evadan esta responsabilidad.
9: 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Interrapidísimo, avanza la información, Luisca.
6: La Federación Nacional de Cafeteros se convirtió el día inmediatamente anterior en la primera entidad del país en realizar unas elecciones de forma virtual, un hito que marca un antes y un después en la manera en que los caficultores colombianos eligen a sus representantes gremiales. El gerente de la Federación Nacional de Cafeteros, Germán Bahamón, confirmó al cierre de la jornada que votaron 5.286 cafeteros, equivalentes al 78% de los preinscritos para el mecanismo electrónico en el marco de las elecciones cafeteras 2026. Pero no todo para allí. Elecciones cafeteras también se harán en jornada presencial y se realizarán este sábado 5 y domingo 6 de septiembre en las 2.950 mesas de votación dispuestas en los 601 municipios cafeteros, siguiendo el calendario electoral establecido por la misma federación.
9: Muchísimas gracias, Interrapidísimo. 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
9: A esta hora de la mañana la comunicación la establezco con el doctor Prada, que ya nos acompaña. Doctor Prada.
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0: 6:31 a.m.
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9: 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Minuto 30, la síntesis informativa de ¿Dónde está la noticia? Está Misael. 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
9: Minuto 30 para saludar a esta hora de la mañana a Óscar Olaya López. Él es el alcalde del municipio de El Dorado. Señor alcalde, muy buenos días. Gracias por acompañarnos.
11: Misael, muy buenos días para usted, para todas las personas que a esta hora de la mañana escuchan.
9: Bien, señor alcalde, ¿cómo evoluciona la situación luego de la emergencia que ha vivido su municipio y demás poblaciones circunvecinas por los desbordamientos del río Ariari que acabaron con la vía de entrada, arrasaron los postes de la energía eléctrica? Bueno, tantos daños que deja una inundación.
11: Bueno, Misael, la situación sigue siendo bastante complicada para los habitantes, no solo del Dorado, sino de toda aquí la región del Alto Ariari. Estamos en este momento pues incomunicados de la capital de nuestro departamento. También estamos sin servicio de energía, sin servicio de gas domiciliario. La situación es bastante compleja acá en el municipio.
9: Sí. ¿Y de las gestiones que se han hecho, qué se ha logrado alcanzar, señor alcalde?
11: Bueno, Misael, gracias ayer a nuestra gobernadora del departamento del Meta, la doctora Rafaela, y los representantes a la Cámara del departamento del Meta, logramos una reunión con el doctor David, que es el director nacional de la Unidad de Gestión de Riesgos del Gobierno Nacional, ayer en Bogotá, donde le solicitamos pues la intervención inmediata para nosotros poder mitigar este riesgo, esta amenaza que se nos está presentando, porque el río Ariari se encuentra desbordado todo hacia la margen derecha de nuestro municipio.
9: Sí, y la respuesta fue ¿cuál? ¿Qué ha pasado? ¿Qué se ha logrado de parte de la unidad de gestión?
11: Logramos conseguir horas máquina para tratar de desviar el río, para encauzarlo hacia el centro, hacia la margen izquierda. Hoy a partir de las 9 de la mañana vamos a tener un PMU, porque también tenemos veredas de nuestro municipio totalmente inundadas, incomunicadas. Entonces vamos a tener un PMU con el gobierno nacional y aparte de las horas máquina, también se viene una visita por parte de la unidad de gestión de riesgos del gobierno nacional hoy al punto de donde fue la afectación.
9: Sí, y estas horas máquina alcanzan, sirven para cambiarle el curso al río, señor alcalde.
11: Claro que sí, Misael. Eso precisamente hicimos cuando se llevó el aproche del puente de la amistad, lograr encauzarlo, lograr desviarlo. Eso es lo que necesitamos en este momento provisionalmente para nosotros lograr desviar el río y poder avanzar en trabajos de recuperación de la vía hacia nuestro municipio.
9: Sí, y en este momento ya se ha podido hacer un balance, ¿qué tantos kilómetros o cuántos metros fueron destruidos de la bancada? ¿Tiene algún balance de cuántas personas han sido afectadas o damnificadas por las inundaciones, tanto en la parte urbana como rural, señor alcalde?
11: Pues, Misael, afectados estamos toda la región, porque estamos totalmente incomunicados. Cerca de 17.000 personas que viven en la región del Alto Ariari estamos afectadas por la situación que se está presentando. Y la bancada que se llevó fueron cerca de 700 metros que se llevó el río Ariari. Son 700 metros que necesitamos recuperar nuevamente porque pues esta afectación que realizó el río se debe recuperar de manera inmediata para nosotros poder sacar los productos para que puedan ingresar, para que puedan salir las ambulancias de nuestro municipio. En este momento pues estamos pasando una situación bastante difícil ahí en la región.
9: Sí, esos 700 metros de bancada fueron arrasados en su totalidad.
11: Sí, Misael, en su totalidad. Sí. Fueron arrasados por las crecientes del río Ariari.
9: Sí. ¿El tema de la energía eléctrica se ha podido avanzar algo, señor alcalde?
11: Claro que sí. Ha estado en muy buena disposición el gerente de la electrificadora del Meta. Desde el primer día han estado operarios de la electrificadora del Meta. Aspiramos que hoy sobre la tarde podamos nosotros restablecer de una manera provisional el servicio de energía en nuestro municipio y en la región.
9: Sí, y el tema del gas, del suministro del gas domiciliario, ¿cómo está la situación, señor alcalde?
11: No, está bastante complicado. Vamos a analizar hoy en el PMU cómo vamos a suministrar el tema del gas domiciliario. Ese sí está bastante complicado, Misael, porque el gas lo transportan en carrotanques y en este momento pues no hay acceso a vehículos, entonces esa situación para nosotros sí es bastante preocupante.
9: Sí, señor alcalde, ¿y cómo está la situación con el abastecimiento de los víveres, los abarrotes, los productos de primera necesidad para
11: no,
9: la gente?
11: Ya empieza a escasearse, ya empezaron a escasearse los alimentos. También la gente ha empezado, por lo menos ayer, los que tenían carne en las famas, les tocó en algunos casos botar casi media res porque pues se descompuso la carne. No, la situación es bien compleja en El Dorado y en la región.
9: Sí, ¿hay alguna asistencia vía aérea especialmente para quienes viven en algunas veredas cuyo acceso se dificulta por el tema de las inundaciones, señor alcalde?
11: Bueno, hemos logrado hacer algunos rescates de personas que fueron atrapadas y que no tenía por dónde salir. Entonces hemos logrado hacer unos rescates aéreos con la Fuerza Aérea. Entonces estamos pues a la espera a ver qué otra gente de allá de la región, de las islas especialmente, y San José, todas esas veredas que son afectadas, qué personas necesitan el rescate aéreo.
9: Sí, señor alcalde, ¿y se necesita algún tipo de donación, de ayuda para estas familias? Para de pronto, pues los que quieran colaborarle, se puedan comunicar con usted o con sus funcionarios de la alcaldía para socorrer a quienes hoy necesitan de la mano de cada uno de nosotros.
11: Claro, Misael, es bien importante la solidaridad de toda la gente del departamento, del país, esta situación que se está viviendo. Nunca en la historia de nuestro municipio habíamos sufrido un desbordamiento, una creciente súbita tan grande como la que se presentó el día de antier.
9: Sí. ¿Y cómo va la situación del puente militar y de la recuperación del puente en el sector del puente de la Amistad, señor alcalde?
11: Bueno, hoy lo que nos han dicho los ingenieros es que hoy arranca la construcción, hoy inician a construirlo y nosotros aspiramos de que en 8 días, el próximo domingo, ya esté terminado la construcción de ese nuevo puente. Pero pues ahorita se construye el puente Misael, pero el problema es que nos quedamos sin vía, entonces no lo vamos a poder utilizar.
9: Sí, cuando no es una cosa es la otra.
11: Sí, desafortunadamente lamentablemente, sí.
9: Sí, lamentablemente. Sí, desafortunadamente, sí. Pero bueno, está la resiliencia de nosotros los metenses ante estos avatares de la naturaleza, señor alcalde.
11: Claro que sí, Misael, la gente del Dorado es una gente muy echada para adelante. Estamos pasando una situación bastante difícil, pero vamos a salir de esto. Vamos a salir con la voluntad de Dios, vamos a salir de esta situación que nos puso en aprietos el desbordamiento del río Ariari. Vamos a salir adelante con la voluntad de Dios.
9: Sí, es decir que ya finalmente, señor alcalde, que a partir de hoy llega la maquinaria para tratar de desviar el cauce del río y buscar recuperar la bancada de la vía.
11: Eso es lo que estamos esperando de la unidad de gestión de riesgos, de que hoy mismo llegue el banco de maquinaria para nosotros lograr hacer el desvío del río Ariari y que se empiece a recuperar la bancada de la vía que comunica a nuestro municipio y a la región.
9: Sí, señor. Pues, señor alcalde, no sé si tengo otro mensaje por ahí especial para mis 800.000 corresponsales, especialmente para sus gobernados ahí en esa y sus vecinos en la región del Alto Ariari.
11: Misael, no, gracias por la solidaridad que han tenido, pues, todos los medios de comunicación, especialmente usted, por estar atento de toda la situación que se nos viene presentando, por informar esta noticia. Ya nos estuvimos tocando puertas del gobierno nacional, que es algo bien importante, que anteriormente pues no nos ponían cuidado con este gobierno, pues ahorita tenemos esa ventaja que nos están escuchando, nos van a enviar la maquinaria, vienen a visitarnos, vienen a mirar la situación que se está presentando y, por supuesto, a dar soluciones y soluciones definitivas, porque queremos eso en la región, que hayan soluciones definitivas para toda esta gente.
9: Sí, señor, sin duda alguna, y Dios permita que sí, que se logre superar esta emergencia muy complicada, muy difícil, por ese desbordamiento inesperado del río Ariari en esa jurisdicción, de los municipios del Castillo, El Dorado, y también del municipio de Cubarral. Pues, señor alcalde, le agradezco, quedo muy atento, muchas gracias por atender nuestro llamado, y Dios permita que llegue esa maquinaria, que se le pueda cambiar el curso al río y puedan adelantar las obras que se necesitan para ir normalizando de a poquito la situación en esa muy rica y productiva región agrícola de nuestro departamento. Un abrazo y feliz mañana, alcalde.
11: Misael, que tengan un buen día. Dios les bendiga.
9: Amén, que así sea. Óscar Olaya, el alcalde del municipio del Dorado, aquí en Donde Está la Noticia, está Misael.
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0: 6 de la mañana, 48 minutos.
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9: Bien, avanzamos con nuestra labor periodística y a esta hora del día con Fierros Burger, donde están las más deliciosas, auténticas y exquisitas hamburguesas artesanales de verdad, verdad. Una noticia con muchísimo sabor, Humbertico.
3: Los operativos que ha adelantado en las últimas horas la Dirección de Tránsito y Transporte del Meta en la vía hacia el municipio de Puerto López, un hombre de 30 años fue capturado en flagrancia por la policía cuando al parecer transportaba 2 fusiles, munición y elementos de uso táctico sin los permisos legales. El procedimiento se registró en la vía Villavicencio-Puerto López, en el sector de La Libertad, donde uniformados de la Seccional de Tránsito y Transporte realizaron el registro a una motocicleta. Durante la inspección fueron encontrados 2 fusiles 5.56, 11 cartuchos calibre 5.56, 2 proveedores para fusil, una mira tipo scope con láser, 10 gorras pinceladas de color verde militar, 5 correas tácticas, un teléfono celular y una motocicleta. Según la policía, el armamento y los demás elementos eran transportados envueltos en sábanas y el ciudadano no presentó documentación correspondiente. El capturado fue dejado a disposición de la Fiscalía 40 local.
9: 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Dianita, una noticia con muchísimo sabor.
0: Con muchísimo sabor a juventud y además a sabor musical, pues los premios Juventud 2026, Shakira, Bad Bunny, Karol G fueron los principales ganadores. Shakira recibió 3 galardones, entre ellos el de Mejor Artista Femenina, mientras que Bad Bunny ha logrado 2 premios, incluyendo Mejor Artista Masculino. Por su parte, Karol G ganó el Álbum del Año con su álbum Trópico Queta. Y es que la primera gala en Europa de los Premios Juventud, celebrada en Marbella, Málaga Sur, ha tenido entre sus principales ganadores a Shakira, Bad Bunny, Aitana, Karol G, Romeo Santos, Alejandro Fernández y Prince Royce. Una noche de celebración de la música y la cultura latina en España, con un nexo de Unión Europea.
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4: Con sabor a inflación, porque el próximo lunes se conocerá el dato de inflación correspondiente al mes de agosto. En julio el costo de vida se dio ligeramente hasta el 6,03%, pero ahora los analistas del mercado financiero prevén que retome su tendencia alcista durante el octavo mes del año. A propósito de una encuesta, las expectativas para agosto, los analistas proyectan que la inflación anual se ubicará en 6,10%. Los sectores de alojamiento y alimentos serían los principales jalonadores del costo de vida. De cumplirse este escenario, la inflación aumentaría a 100 puntos básicos frente al 5,10% registrado por el DANE en agosto de 2025.
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9: Bien, llegamos al final de nuestra labor periodística. Interrapidísimo su titular de esta segunda hora, Humbertico.
3: La Policía Nacional, a través del GAULA y la Seccional de Inteligencia, capturó en las últimas horas a alias Marco, señalado de extorsionar a comerciantes en Puerto Gaitán.
9: Interrapidísimo su titular, Dianita.
0: Tiene que ver con los padres que podrían perder licencia de conducción por un nuevo proyecto de ley. Pues representantes de la Cámara erradicaron un proyecto de ley estatutaria que busca proteger los derechos de los menores mediante nuevas y drásticas sanciones para quienes incumplan sus obligaciones.
9: Interrapidísimo su titular, Luisca.
4: El próximo lunes se conocerá el dato de inflación correspondiente al mes de agosto. En julio el costo de vida se dio ligeramente hasta el 6,03%.
9: Interrapidísimo, donde está la noticia, está Misael. 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
3: Buenos días, gente del llano. Un saludo especial a todas las personas que se levantan a guerrearla sin excusas. Gracias por ponerse la camiseta. Contesto de inmediato sus mensajes y sus llamadas a las 10 primeras personas que me marquen ya mismo a mi línea celular, el 313-442-5221. Les entrego la antena numerológica para el chance del día de hoy, viernes, con las loterías de Santander y Medellín. ¿Qué espera? ¡Marque! Hay una mujer que lleva varios meses sonriendo por fuera, pero llora por dentro cada vez que revisa el extracto bancario. Mantiene la casa bonita, compra la ropa de marca para los hijos, tarjeta de crédito para salir al cine, para la cena, todo precisamente para que nadie la juzgue. Pero al llegar a la noche el insomnio la consume, debe 3 meses de administración, tiene huecos tapados con otros huecos y nadie en su casa sabe la verdad porque ella decidió cargar el peso de la apariencia sola. Vivimos en una sociedad que premia el aparentar y castiga la honestidad y la factura siempre llega. Llegó la hora de mirarse al espejo y dejar de fingir. Si usted necesita un punto de partida para reorganizar su vida y recuperar su tranquilidad, tómese un minuto para escuchar lo que hay en su carta astral. Seguir estas recomendaciones, deje atrás las necesidades, encuentre un rumbo de éxito y riqueza permanente. Marque al 313-442-5221. 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

0: Muy bien, son las 7:05. Regresamos para nuestra tercera hora de la franja noticiosa más amplia y la de mayor audiencia en la radio noticiosa del Meta y de la Orinoquia colombiana, donde está la noticia, está Misabel Periodismo a través de nuestros canales digitales. Gracias por acompañarnos en esta mañana del viernes 4 de septiembre del año 2026. A ustedes un abrazo fraterno. De manera inmediata, nosotros ya les vamos a contar lo que está sucediendo, porque en donde está la noticia está Misael. Le seguimos madrugando aún más a las noticias. 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

0: Ahora, okay, perfecto, ahora sí.
1: Mucha atención, que las autoridades reportaron la captura de alias Rata Blanca en Granada Meta. Esta persona estaba solicitada por pertenecer a un grupo armado ilegal en temas de extorsiones, homicidios y sicariatos.
2: Critican al gobierno de Estados Unidos por publicar un videojuego sobre expulsar inmigrantes. En el sitio web de la Casa Blanca se puede encontrar este particular y controversial videojuego.
3: Se acerca el 30 de septiembre y 100 millones de dólares para el campo colombiano siguen represados. El proyecto fue aprobado en 2022 por el Fondo Verde del Clima para fortalecer el sector agropecuario en Colombia, pero aún registra 0% de ejecución, según Fedegan.
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1: El perfil criminal de alias Bendito Menor, cabecilla de un grupo delincuencial abatido en operativo en La Guajira en el 2025, fue designado como negociador dentro del proceso de paz total, pero posteriormente las autoridades lo vincularon con hechos violentos ocurridos en esa parte del país.
2: Con tan solo una bebida alcohólica al día se puede aumentar el riesgo de morir de numerosos tipos de cáncer. Según un nuevo estudio, el alcohol podría desempeñar un papel más importante de lo que se pensaba en la mortalidad por numerosos tipos de esta enfermedad.
3: El Departamento Administrativo Nacional de Estadística, DANE, reveló que en julio de 2026 las ventas externas de Colombia sumaron 4.690,7 millones de dólares, reflejando un incremento interanual del 5,9%. Este resultado positivo expone una marcada brecha entre la solidez de los minerales y la debilidad de las manufacturas en el comercio internacional.
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3: El Ejército Nacional, mediante un comunicado, lamentó lo sucedido al interior de una guarnición militar en el departamento del Casanare, donde un soldado abrió fuego contra sus compañeros. En este hecho murió dos soldados del Ejército Nacional y otros dos resultaron gravemente heridos.
4: Hoy, 4 de septiembre, se celebra el Día Mundial de la Salud Sexual, una iniciativa promovida por la Asociación Mundial para la Salud Sexual desde el año 2010. Recordemos que la salud sexual es un aspecto esencial en el bienestar general y no debe ser ignorado ni estigmatizado.
5: Los usuarios de vehículos Tesla recibieron en septiembre una noticia que les tocará el bolsillo. La compañía anunció que se acabará la membresía de conectividad Premium el 30 de septiembre y ahora tendrán que pagar 69.900 pesos mensuales si quieren acceder a los beneficios adicionales que ofrece esta modalidad.
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4: Porque el día está como a mí me gusta, a esta hora en la capital del Meta contamos con una temperatura de 24 grados Celsius. El cielo está nublado. Para hoy tendremos una máxima de 29 grados y una mínima de 22. Hay precipitaciones del 80%, lo que indica pronóstico de cielos parcialmente nublados a partir de las 9 de la mañana.
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3: Piqui Placa para hoy en la capital del departamento del Meta. Los vehículos particulares, las terminadas en 3 y 4 para hoy viernes. La restricción va de 6:30 de la mañana, 9:30 de la mañana y de 5 de la tarde a 8 de la noche, lunes a viernes en el polígono central de la ciudad, fines de semana y festivos. No hay pico y placa aquí en la capital de nuestro departamento. Echemos un vistazo ahora al pico y placa de Bogotá. Pico y placa en la capital del país. Para hoy, para nuestros corresponsales, les informamos en estos momentos la movilidad en la capital del país, según el reporte de las autoridades 3, 4, 5 y 6, y va de 6 de la mañana a 9 de la noche.
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4: 7 de la mañana, 19 minutos.
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1: Avanzamos con nuestra labor periodística de ¿Dónde está la noticia? 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Avanzamos un vertigo interrapidísimo, avanza la información.
3: Un joven de 20 años resultó lesionado en un accidente de tránsito registrado en la tarde de ayer en la vía que de Caney Medio conduce hacia el municipio de Cumaral. De acuerdo con la información entregada durante la atención de la emergencia, el motociclista manifestó que mientras se movilizaba por este sector, un perro se le habría atravesado repentinamente en la vía, situación que le hizo perder el control de la moto y caer sobre el pavimento. Producto de la caída, sufrió laceraciones en diferentes partes del cuerpo. Las unidades del Cuerpo de Bomberos Voluntarios de Cumaral atendieron al joven, quien permanecía consciente y orientado, y posteriormente lo trasladaron hasta el hospital de Cumaral para valoración médica. Las autoridades invitan a tener precaución al conducir a altas velocidades las motocicletas, especialmente por zonas del campo.
1: 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Interrapidísimo, avanza la información, Dianita.
4: Avanza la información porque hoy 4 de septiembre se celebra el Día Mundial de la Salud Sexual. La salud sexual es un aspecto esencial del bienestar general y no debe ser ignorado ni estigmatizado. Por ello, lo que se busca con esta celebración del Día Mundial de la Salud Sexual es concienciar a la población acerca de la importancia de los derechos sexuales, la diversidad sexual, así como la salud sexual y reproductiva, de una manera placentera, sin discriminación o riesgos. Asimismo, se trata de divulgar información acerca de los factores de riesgo, enfermedades de transmisión sexual y contagios, así como las precauciones pertinentes para una vida sexual saludable. La salud sexual se define como un estado de bienestar físico, emocional y mental, social en relación con la sexualidad. No es simplemente la ausencia de enfermedad, disfunción o incapacidad.
1: Muchísimas gracias. 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Interrapidísimo, avanza la información, Luisca.
5: Los usuarios de vehículos Tesla recibieron septiembre con una noticia que les tocará el bolsillo. La compañía anunció que se acabará la membresía de conectividad premium el 30 de septiembre y ahora tendrán que pagar 69,900 pesos mensuales si quieren acceder a los beneficios adicionales que ofrece esta modalidad. Esto significa que el vehículo no significa que el vehículo vaya a dejar de funcionar o que ya no pueda encenderse con normalidad como podría pensarse. Todos los modelos de Tesla cuentan con conectividad estándar que ofrece las funciones básicas de conexión necesarias para el funcionamiento habitual. Tesla informó que la conectividad estándar está incluida en los vehículos sin costo adicional durante 8 años a partir del primer día en que se entregó el vehículo como nuevo.
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1: Muy bien, ahora mismo la comunicación con el doctor Prada, que ya nos acompaña a esta hora de la mañana.
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4: La Policía Nacional, a través del GAULA y la Seccional de Inteligencia, capturaron por orden judicial a Marcos Javier Morales, alias Marco, señalado de ser presunto integrante de las autodefensas gaitanistas de Colombia y requerido por el delito de extorsión agravada. La captura se realizó en la vereda Buenos Aires, zona rural de Puerto Gaitán. Durante un procedimiento fue incautado un celular que sería analizado por las autoridades. Según la investigación, alias Marco presuntamente se encargaba de recaudar dinero producto de exigencias extorsivas realizadas a comerciantes acompañadas de amenazas contra las víctimas. Entre los hechos investigados está el caso ocurrido el 11 de marzo del 2025, cuando presuntamente habría recibido 3 millones de pesos producto de una extorsión a un establecimiento comercial conocido como El Abuelo en Puerto Gaitán. Las autoridades reiteraron el llamado a denunciar cualquier caso de extorsión o amenaza a través de la línea 165 del GAULA.
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1: Es histórico para la ciencia y la tecnología, pues extirpan un tumor cerebral con ayuda de inteligencia artificial por primera vez en el mundo. El avance es para la medicina más que nada, pues Rich Hedberg, un británico de 48 años, se convirtió en el primer paciente del mundo en someterse a una cirugía para extirpar un tumor cerebral con el apoyo de la inteligencia artificial en tiempo real. La intervención se realizó en Londres y buscaba evitar que el hombre perdiera la visión. Durante la operación, una herramienta de IA analizó en tiempo real las imágenes de la cirugía y orientó a los especialistas para identificar y evitar vasos sanguíneos y nervios importantes que no eran visibles a la simple vista. Esto permitió retirar de forma segura la mayor parte del tumor. Herbert tenía un tumor benigno en la glándula pituitaria ubicada en la base del cráneo y muy cerca a los nervios ópticos. Y aunque inicialmente los médicos optaron por hacerle seguimiento, el tumor comenzó a crecer y afectar su visión periférica, por lo que determinaron que debía ser extirpado.
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5: Casi 100 millones de dólares destinados a preparar al sector agropecuario colombiano frente a los desafíos del cambio climático continúan a la espera de las condiciones administrativas que permitan iniciar su ejecución. Se trata de SICAP, una iniciativa aprobada desde marzo de 2022 por el Fondo Verde del Clima, que registra más de 850 días en estado de implementación, pero que en las plataformas oficiales del organismo internacional todavía figura sin iniciar en materia de ejecución efectiva y con 0% de desembolso de los recursos asignados. Fedegan insiste en acelerar las gestiones administrativas de parte del Gobierno Nacional para que no se pierdan los recursos tras esa fecha límite.
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0: Nuestra labor periodística a esta hora de la mañana, Humbertico. 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
4: En los límites entre Guayabetal y Acacías, específicamente en el sector del Puente Ocal, la alcaldía de Acacías realizó una jornada de inspección y acompañamiento técnico para evaluar las condiciones generadas por la caída del puente local y las afectaciones para las comunidades de la zona. Gracias a la gestión del coronel retirado Carlos Plata, alcalde de Acacías, la jornada contó con participación de profesionales especializados en gestión del riesgo y desastres del Batallón de Ingenieros número 7, general Carlos Albán, y del Batallón de Infantería Aerotransportado número 20, general Manuel Rogers Servíez de Villavicencio. Durante la visita se identificaron alternativas de atención y se reconocieron las principales necesidades de las comunidades de las veredas Manzanares, Los Pinos y Portachuelos, pertenecientes al municipio de Acacías. Como siguiente paso, se adelantarán gestiones ante las oficinas departamentales de gestión del riesgo del Meta y Cundinamarca, con el propósito de articular esfuerzos y avanzar en soluciones de corto y largo plazo.
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1: Con tan solo una bebida alcohólica al día se puede aumentar el riesgo de morir de numerosos tipos de cáncer, pues según un nuevo estudio, el alcohol podría desempeñar un papel más importante de lo que ya creíamos en la mortalidad. Esto por numerosos tipos de cáncer en Estados Unidos de lo que se creía anteriormente. Y a través de este estudio aseguran que en todas partes del mundo, si bien es cierto que la mortalidad general por cáncer ha disminuido, descubrimos que el porcentaje en muertes por cáncer proporcionales o atribuibles al alcohol se duplicó en personas de 20 años o más en los últimos 33 años, así lo declaró el doctor Shimain Jan, primer autor de ese estudio. La investigación reveló que el mayor riesgo de muerte se aplica a los cánceres de mama, próstata, colon, recto, estómago, páncreas e hígado, así como los cánceres de cabeza y de cuello. En general, sabemos que el alcohol está estrechamente relacionado con la mortalidad por cáncer de hígado, apuntó Jani, jefe de residentes clínicos y hematólogo. También cabe destacar que entre los adultos de 20 a 54 años, el cáncer colorrectal fue la principal causa de mortalidad.
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0: Muy bien, ahora mismo la comunicación la establezco con el doctor Prada, que nos acompaña a esta hora de la mañana. Doctor Prada.
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0: Llegamos al final de nuestra labor periodística. Interrapidísimo, su noticia destacada, Humbertico.
29: El presidente de Colombia, Abelardo de la Esfrilla, ya está en la Guajira, en Río Hacha, sí, con el tema del operativo que dio de baja a alias Bendito Menor, a la bebecita y a dos de sus escoltas. El presidente se está reuniendo en estos momentos con los altos mandos militares y dará una declaración oficial a todo el país donde le anunciará el resultado operacional.
0: Gracias, Humbertico. Una feliz mañana. Interrapidísimo, su noticia destacada, Dianita.
1: Tiene que ver con un avance histórico para la ciencia y la tecnología, pues extirpan un tumor cerebral con la ayuda de inteligencia artificial por primera vez en el mundo.
0: Interrapidísimo, mi noticia destacada tiene que ver con lo que ha hecho Óscar Olaya López, el alcalde del municipio del Dorado. Ahora habrá puesto de mando unificado y se espera la llegada de la maquinaria que envía el gobierno nacional a través de la Unidad Nacional de Gestión del Riesgo para procurar desviar el cauce del río hacia la margen izquierda, porque en la derecha causó estragos, destruyendo por lo menos 700 metros de la calzada principal de la vía terrestre hacia esa región del departamento del Meta. Por lo menos 17.000 personas están afectadas con esta emergencia, dijo el mandatario municipal. Interrapidísimo, muchísimas gracias a César Beltrán, encargado de la de los canales digitales de Donde Está la Noticia Está Misael, nuestro community manager de nuestros canales digitales de Donde Está la Noticia Está Misael. Interrapidísimo, muchísimas gracias a Lila Cuellar, mi querida rubia madrugadora de todos los viernes, encargada de la parte técnica en la mesa de trabajo de Radio 1, la de 198.3. Interrapidísimo, muchísimas gracias a usted, mi querido corresponsal. Ahora mismo a las 12 del día, porque Dios así lo quiere, aquí estaremos con nuestros 800.000 corresponsales. Que tengan una muy bonita y bendecida mañana. ¿Dónde está?

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3: Muy buenos días, mi gente trabajadora del Meta, gracias por estar ahí desde ya, queridos amigos, estoy recibiendo y contestando sus llamadas. 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Una mujer se levanta todos los días a las 4 de la mañana, limpia, hace de comer, alista a los muchachos y se va a trabajar. 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Usted ya no me valora. 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Cargar a quien no quiere caminar no es amor, es una condena. Cuando usted se olvida de las propias metas por sostener a alguien que pone de su parte, está perdiendo el tiempo que no vuelve. Para tomar decisiones difíciles se necesita tener una claridad mental. 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
1: Ya estamos en las mañanas de uno en viernes. Bienvenidos, placer inmenso, placer casi sexual.
2: Viernes.
1: Bienvenidos a nuestro morning que va hasta las 12 del día. El magazine más escuchado en la radio llanera en Villavicencio lo tiene 98.3. Con Lila Cuellar, BJ Escobar, César Beltrán, César Sánchez, Nano Torres, todo el elenco de las mañanas de uno. Mi querida Lila, buenos días, ¿cómo estás, Monaca?
3: Anito, buenos días para ti, buenos días a la familia. Estoy desde muy temprano acá, pero no he tenido el gusto de saludarlos, así que ya estoy lista para acompañarlos. Feliz despertar, feliz desperezadita, feliz arranque del fin de semana y del día, porque mucha gente apenas a esta hora está en camino para sus jornadas laborales, van tarde, ¿no? Vea, madrugue un poquito más si no quiere llegar tarde al trabajo, pero aquí estamos poniéndole saborcito, poniéndole buen ritmo a esta mañana y por supuesto inyectándoles toda nuestra buena energía para que arranquen como tiene que ser este viernes, este 4 de septiembre, 4 días que nos va metiendo septiembre, y que disfruten de este mes de amor y amistad con Radio Único en todas las mañanas de uno, porque estamos de lunes a viernes desde las 8 de la mañana hasta las 12 del mediodía.
1: Así es, hombre, vacilando esta mañana y compartiendo con ustedes, entregándoles, inyectándoles un poquito de buena vibra, de buena diversión, de buen entretenimiento, con notas muy consecuentes y con lo más trascendental que tiene, claro, eso, sí. Ahí está mejor.
3: Sí, claro.
1: Porque la verdad a mí me tienen hablando como entre un coco. Hay que darle allá ecualización a esa vaina. Ya ahí mejoró, creo que ahí mejoró,
3: sí,
1: ahí
3: claro.
1: Me escucho bien.
3: Sí, sí, sí.
1: Ok. Listo, muchachones. BJ. Saluda,
4: Nano.
1: BJ.
4: Nano, buenos días para usted, buenos días para Lila, buenos días para César, buenos días para Beltrán, buenos días para todos los que están conectaditos allá a través de Radio 1, del otro lado del radio, en este viernes, primer viernes de septiembre. Y es un viernes especial, diferente porque desde hoy arrancan la temporada de conciertos. Hoy arranca Ricarena en Los Capachos. Allá vamos a estar, si Dios lo permite, un evento de Open Entertainment de Don William Castaño. Así que los que les gusta el merengue, pues
1: hoy es 4,
4: allá, ¿no? Vamos, sí señor.
1: Listo. A merenguear se dijo. Dicen que el merengue es el ritmo que más fácil se baila o que todo el mundo puede bailar, no sé.
4: Pero, el primero que uno aprende
1: no
4: a bailar.
1: Hay gente que sale a bailar merengue y no sabe bailar merengue.
4: Uy, qué boleta.
1: Sí, señor.
4: Ojalá no me toque hoy.
1: Yo he visto parejitas que bailan o manes que salen a bailar merengue y la verdad lo hacen salteadito como una vaina rara. Que no es ni merengue ni es nada. Bueno, señores, César Sánchez también nos comenta.
4: Arepa.
3: Cecita nos comenta cómo está la marea, cómo amanece la ciudad y el departamento en materia de información, de noticias. Usted que es el que sabe todo, mientras nosotros estamos roncando, usted muy seguramente está redactando. Sí, me salió en verso, ¿no?
5: Uy, caramba.
3: No sé, lo logré en verso.
4: Ven. Hágame un favor. Espéreme ahí tantico, don César, que le arreglé a uno, pero se dañó el otro. No, hagamos esto. Tiki, tiki. Hola, bueno, Nano, entonces, ¿qué le fue lo que le pasó? ¿Arepita para mamá?
1: Un pedazo de arepa y se me atravesó.
4: ¿Qué?
1: Se me atravesó.
3: Se le fue por el camino viejo, que llama.
6: Se le salieron los sabores.
3: Horrible. ¿Y tú sabías que hay gente que muere por eso? O sea, de verdad. Ahí lo pudiste lograr, pero hay mucha gente que no.
4: Lo pudiste lograr que no ha podido, vea.
1: Mucha gente que muere por eso, pero yo no.
6: Tínela.
3: Sí.
6: Le trabó la caja.
3: Qué miedo. ¿Ya?
1: No,
3: ¿bien?
1: Miedo no, ¿por qué? No,
3: claro.
1: ¿Atraviesa un pedazo de harina usted o algo?
4: Pero cuando pasa eso dicen que se fue por el camino viejo.
3: El que llaman camino viejo, sí.
4: O sea, Nano se fue por el galán para arriba.
3: Ahora sí está Cecita.
1: Por la trocha.
3: Ahora sí le doy cambio a mi querido César, mientras mi querido jefe termina de de toser por tragón y no darnos. Cecita, bueno, usted mientras nosotros arrancamos, usted está redactando. Cuéntenos qué ha pasado en materia de noticias.
6: Pues una mañana pues relativamente tranquila, pero hay un par de novedades en el sector de Apiay. Nos están reportando muchos semáforos dañados, principalmente en el sector del anillo vial. Ya esto lo estaremos ampliando hacia las 8:30. También pues noticias de orden público. Y pues estoy revisando por aquí el pronóstico del clima, mis amigos, y el clima atrás está como medio loco y en Villavicencio, porque a mediodía hay una posibilidad alta sobre el mediodía que llueva hacia las 10:11 de la mañana, con posibilidad de tormentas eléctricas. Ayer en la tarde llovió un poquito fuerte sobre gran parte de Villavicencio, así que pues hay que seguir preparados, porque mientras la mitad del país sigue con temporada muy fuerte, temporada seca, incendios forestales, pues aquí sigue lloviendo bastante.
3: Listo, aquí vamos saludaditos toditos y arrancamos. Acá se me junto que la ganancia, pero bueno, vamos ahí cuadrando porque estamos estrenando equipos. Entonces estamos tratando de mejorar siempre la calidad del sonido para que ustedes nos escuchen como tiene que ser, así con todos los poderes super saiyajines. Ya saludados y ya Nano desatorado. Oiga, todo en verso me está saliendo. Sí, ya, o sea, que, parce, todo me está saliendo en verso. Ya estamos bien.
1: Ya tomé avenita.
3: Avenita. Qué rico.
1: Ya me desatraganté. Bueno, señores, sí, hay lluvia. Miren que yo venía por el corredor ecológico ahora que me tocó ir allá por ese lado. Y estaba lloviendo. Por ese sector estaba lloviendo. Y aquí en el centro empezaba también a lloviznar. Los días, unos días extraños, ¿no? Unos días llenos de contrastes con estos cambios abruptos del clima que tenemos por ahora, con el tal fenómeno del Niño, que pues gracias a Dios aquí no lo sentimos mucho. Hay días calurosos, pero también llueve, que eso es importante. Son las 8:27 minutos en Radio 1, la 1. Yo quiero saludar a los oyentes a esta hora, 324-5023-983, oyentes que se comunican con nosotros tempranamente y nos comentan, nos reportan, nos saludan. A ver qué nos dicen. ¿Tenemos ya contacto con los oyentes a esta hora?
4: Don Carlos López por aquí aparece con manito arriba. También está Don Eliserio, ¿es que se llama?
3: Sí, Eliserio y también...
1: Glicerio.
4: ¿Glicerio?
1: Glicerio.
3: Glicerín, Eliserio, Glicerio, algo así. ¿Cómo se llama? Glicerio.
4: Yo tengo un Eliserio aquí, Eliserio López.
3: Ok.
1: Yo no había escuchado ese nombre, Eliserio. Eliserio. Conozco un Glicerio.
3: Eliserio.
1: Gli.
3: Ah, y sí, conozco bien a Eliserio.
4: Eliserio López, el oyente de
3: Will. Exactamente. 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

0: Las 8:40 minutos, César Sánchez ya está listo con toda la información. A nuestro estilo aquí en las Mañanas de Uno, César, bienvenido.
1: Sí, señor, 8:40 a.m, llegan las noticias a las Mañanas de Uno. Comienzo contándoles que hace algunos minutos hubo una emergencia con el siniestro vial en el sector de la vereda Apiay. Una mujer se golpeó bastante fuerte y con el agravante pues que llevaba a una niña allí movilizándose en una moto, chocó contra un vehículo particular y pues esperamos que pues ya haya sido atendida porque ya la emergencia fue hace varios minutos. También les cuento rápidamente a propósito de materia movilidad que la concesionaria Vial Andina reporta pues relativa normalidad, no hay tema de accidentalidad, tampoco temas de emergencia por posible deslizamiento de tierra. Hay 5 puntos en los que se está haciendo paso controlado, cierra un carril por trabajos de la concesionaria, esto en la vía Bogotá-Villavicencio. Por ahora la concesión vial de Los Llanos, hablando de la vía Villavicencio-Granada, Villavicencio-Puerto López, reporta relativa normalidad. Recordemos que la vía entre los municipios de Cubarral y El Dorado está intervenida allí por una situación de emergencia con el acreciente del río Ariari, así que por ahora esa novedad también es importante resaltarla. En otras noticias les cuento rápidamente que pues causó mucho revuelo en redes sociales una situación de intolerancia ocurrida en la vereda Gualas, esto en el municipio de San Martín, y lo traigo a colación porque desafortunadamente es muy común ver cuando las personas pues dentro de lo que se puede hacer como un diálogo civilizado, pues terminan es dándose golpes con el agravante que uno de los afectados era un adulto mayor que pues hasta resultó metiéndole la muñequera al que se puso ahí a abraviarlo, esto por una aparente deuda sin pagar en un establecimiento público. Pues este video ya se ha hecho viral en varias redes sociales, pero pues se pone de manifiesto esta situación de intolerancia en la que pues se agarraron a golpes, pero finalmente el que se puso a braviar al señor tendero, hablan de un expresidente de la Junta de Acción Comunal, la verdad ese dato pues no lo ha corroborado la policía, pero lo cierto es que pues ahí se dieron puños y pues esto no tiene por qué ser, y mucho menos por una situación donde perfectamente se puede dialogar, como es el caso de una deuda. También me desplazo al departamento del Casanare porque fueron identificados dos soldados que perdieron la vida ayer a nombre, pues por cuenta de un propio compañero allí dentro de una instalación militar en el municipio de Agua Azul. Se trata de los soldados Diego Armando Arias y Eduard Alejandro Marín Cárdenas. Lo que ha explicado pues de manera muy escueta el ejército es que hubo pues una pelea entre cuatro soldados y el muchacho que estaba pues ahí prestando guardia, el hombre pues ahí en un arranque de ira accionó su arma de dotación contra estos muchachos y pues el saldo trágico fue de estos dos soldados que les acabo de mencionar, que perdieron la vida en el lugar, y otros dos militares que resultaron heridos. De allí pues también a revisar este tema de salud mental dentro de las guarniciones militares, porque es recurrente este tipo de casos donde los soldados pues se empoderan pues con esa arma que les dan y pues miren, resulta accionándola contra sus propios compañeros o en el peor de los casos contra su propia vida. También llama la atención pues un caso que ocurrió hace algunas horas en el sector de Prados de Siberia, esto queda en la zona nororiental de Villavicencio, esto porque Y lo traigo a colación porque pues fue un múltiples factores que originaron este accidente y que por fortuna pues no causó pues una tragedia mayor a lo que pudo ser. Resulta que tres jovencitas iban en moto sin casco por la vía principal allí en este sector y pues dentro de lo que fue una imprudencia de ambas partes con un vehículo particular chocaron. Y el impacto fue pues fuerte porque una de las muchachas resultó en el techo del vehículo, del carro, y allí pues dentro de lo que llama la atención es que las jovencitas pues increparon al conductor del vehículo cuando pues entiendo lo que se ve pues al menos en el video es que la principal responsabilidad recae sobre las muchachas que primero iban sin elementos de protección, de seguridad, y aparte de eso pues se le metieron ahí cuando ya el vehículo prácticamente había pasado más de la mitad de la vía, es decir, llevaba la prelación de la vía.
2: Que iban tres, ¿no?
1: Y aparte iban tres en una moto sin casco.
0: ¿Y cómo queda la muchacha encima en la capota del carro? O sea, no es en el capó, sino en la capota.
1: Sí, claro, en el techo.
0: ¿Y qué carro es? ¿Un automóvil?
1: Es un Chevrolet Spark.
2: El Spark huevito, nano.
0: ¿Cómo queda la muchacha ya y qué les pasó?
1: No, pues por fortuna la que iba manejando la moto tuvo pues sí una lesión importante en una de sus extremidades inferiores, en arriba del tobillo, pero pues para lo que pudo ser, créame que la sacaron muy barata, porque por menos se han fracturado, se han tenido unas emergencias muy graves. Sino
2: ahí
1: que
2: está
1: traigo
2: el video.
1: Sí, señor.
2: Y yo iba a decir algo, César, el choque fue tan fuerte que la que iba de última, iba atrás, terminó de primera.
1: Los últimos eran los primeros. Sí.
0: ¿Y la que quedó en la capota, quién fue?
1: Ella.
2: Mira ahí el video.
1: La que iba de la parte de atrás.
0: ¿La última?
1: Sí.
0: Esa fue la que salió
1: impulsada y terminó en el techo del carro.
0: Ya, ahorita lo veo.
2: Me puse yo de chistoso en la publicación a decir que un hombre no se estrella. Y tengo a todas.
1: Sabor.
2: Y tengo a todas las seguidoras. ¿Qué?
0: Machista.
2: Pero ya era jodiéndolo. Yo iba a decir, un hombre no se estrella. Un hombre se mata. Porque es tan irresponsable que anda más rápido y todo eso. Pero bueno.
1: De hecho, lo que dice BJ es muy cierto. Y lo dicen las cifras, las estadísticas de la Agencia Nacional de Seguridad Vial. En un alto porcentaje, los que más se estrellan son hombres. Y los que más pierden la vida. Corrijo, en los últimos informes, las que más se estrellan son las mujeres, pero los que más tienen heridas o daños de consideración son los hombres, o los que incluso llegan a perder la vida. Por eso, pues, se está tratando de hacer campañas de concientización permanentemente, pero pues la gente aquí no aprende. Lo que decía Nano hace algunos días, aquí ya parece que a la gente ya le dio alergia a utilizar el casco cuando maneja el moto, y ya no es ni siquiera entre barrios. Usted ya ve aquí, por ejemplo, en el anillo vial, en la avenida 40, en avenidas de alto flujo, que hay transporte de carga inclusive, y andan como si nada. Por ejemplo, a mediodía, muchos niños que lo recogen del colegio y ninguno tiene casco.
2: Total.
1: Es un tema, de verdad, muy, muy complejo. Sí. Yo creo que realmente en eso sí ha faltado un poco más de apretar tuercas por parte de la Secretaría de Movilidad, de los agentes de tránsito.
0: En eso retrocedimos años.
1: Muchísimo, muchísimo.
0: Años, la verdad, retrocedimos en cuanto a aplicar las normas correspondientes a manejar este tipo de vehículos de dos llantas, que son las motos. No se usa ni casco, no se usa chaleco, van 3, 4, 5 en una moto. No respetan los semáforos. De 10 motos paradas en un semáforo, 7, 8 se lo pasan. Yo diría que el 80% de las motos no respetan las normas de tránsito, se pasan los separadores. Mucho buñuelo manejando moto también, buñuela y buñuelo.
2: Ahora, ¿qué me dice?
0: Demasiado.
2: ¿Qué día vi un video de una moto eléctrica? Y la señora iba en su moto eléctrica lo más de bien, tranquila. Pero cuando enfocaron el casco, tenía el casco al revés. No se había puesto bien el casco.
0: No sabía ponérselo.
2: Entonces, pasa por todo lado.
1: Sí, la verdad, una situación bien particular. Y ese tema de las motos eléctricas, que se supone ya, entiendo, a partir de este año se va a hacer más fuerte la normativa, se va a exigir licencia de conducción independientemente que de la moto. Y esto, pues, esto no es malo, porque es que hay mucha gente que de verdad comete imprudencias en este tipo de vehículos. Y pues, obviamente, pues eso repercute, porque usted puede ir supremamente bien por su derecha, llevar sus elementos de protección, pero llega algún irresponsable en su vehículo, en un carro más grande, y se lo lleva por delante. Y obviamente, pues ahí usted lleva del bulto. Y cierro mi informe 848 con un reparte de la policía con un operativo que realizó con la Interpol y la Fiscalía, una triple captura de cabecillas de la estructura criminal Renacer ERPAC, que tiene una injerencia importante aquí en el departamento del Meta y en otros departamentos acá, pues, de la zona de la Orinoquía, los Llanos Orientales. Pues este operativo se hizo de manera simultánea en aquí en el departamento del Meta, también en el municipio de Granada, puntualmente también en la ciudad de Bogotá y en la ciudad de Santiago de Chile. Los capturados y preliminarmente fueron identificados como alias Rata Blanca, alias Cuintaco y alias Motosierra, quienes se les indica delitos como homicidio agravado, tentativa de homicidio y concierto para delinquir agravado. 8:49 minutos, las noticias en las mañanas.

0: Información de la gobernación del Meta a las 8:51 en la mañana de este 4 de septiembre.
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3: Son las 9:15 minutos en Radio 1, las corticas y rapiditas que les actualiza cada 60 minutos. Por ejemplo, encontramos que la embajada de Estados Unidos en Colombia le negó la visa de turismo a los papás de Juliana Guerrero. ¿Saben quién es Juliana Guerrero, no? La de la polémica. La que había nombrado el expresidente Petro en un cargo importante y no tenía la de los papeles falsos y toda la documentación que presentó como profesional y que no era profesional. Pues la embajada de Estados Unidos en nuestro país le negó la visa de turismo a sus papás, a los papás de Juliana Guerrero, la controversia o la controvertida joven que incursionó en el gobierno de Gustavo Petro y que es investigada por supuestas irregularidades en diferentes carteras del Ejecutivo. Fuente de la familia de Guerrero confirmaron la decisión que se adoptó por parte de la administración Trump. Se aseguró que la determinación no habría obedecido a asuntos políticos, sino que el nulo flujo migratorio que registraron los dos no ameritaba para aprobarle la visa. O sea, les faltaba salir del país, parece que nunca habían salido del país los papás de ella y por eso... pues la embajada americana optó por negarles el visado.
4: Noticias que conmueven muchísimo y es que en las últimas horas, les cuento en corticas y rapiditas, se viralizó la historia de una gatita llamada Nieves. Ella fue rescatada 22 días después del terremoto en Pereira. En las imágenes se puede apreciar el momento del rescate y cómo el dueño se entera de que su mascota fue rescatada con vida. Para mí es todo, se le oye decir al hombre, quien se ve visiblemente emocionado con la noticia. En el clip también se puede ver que el animal fue llevado a que le hicieran obviamente una revisión en el veterinario para conocer su estado de salud y por ahora nos reportan que se encuentra bien en estado de salud.
5: Corticas y rapiditas, hoy es el primer viernes de septiembre y es hoy el gran trasnochón de amor y amistad en Villacentro con apoyo de la alcaldía de Villavicencio. Hoy desde las 6 de la tarde y hasta las 10 de la noche, descuentos, premios, música y mucho más en una estrategia de la Secretaría de Competitividad de la alcaldía de Villavicencio, donde tendrán este tipo de actividades con todos y cada uno de los centros comerciales de nuestra ciudad.
6: Y corticas y rapiditas para quienes se están preguntando sobre el avance de las obras del puente allí en el sector de Villacentro. El contratista de la obra reportó un 54% de avance en los trabajos y esto pues ya es una... anuncio importante si se quiere, porque ya después de esta parte estructural de cimentación, que es la más compleja, pues ya viene la instalación de la estructura de metal, la estructura pues que va obviamente a soportar la capacidad de carga, que es altísima allí en esta zona de la avenida 40, y este trabajo comenzaría este fin de semana y tardaría entre 10 y 15 días, es decir que muy posiblemente, y lo que ha dicho el alcalde de Villavicencio es que ojalá este puente se pueda poner en servicio con ocasión, o digamos en el marco del Festival Llanero que se está planeando para el puente de octubre. Es decir, más o menos en un mes y monedas estaríamos, ojalá, ya acabando con ese trancón tan molesto ahí en el sector de Llano Centro y pues ya se podría tener fluidez vehicular normal allí sobre la avenida 40.
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1: ¿Usted qué haría, BJ, si usted se va a casar, está en el altar ya listo con su novia, donde el sacerdote está en la Eucaristía y le y está siguiendo los protocolos, ¿no? Lo que les preguntan, acepta por esposo, hasta que la otra lo separe. Bueno, hasta que la otra lo separe.
2: Hasta que la otra
1: lo separe. O el otro. Y de repente están ahí los novios y separa a una muchacha del público. Y va y le entrega al novio la muestra de que está embarazada de él.
2: La prueba de embarazo. La prueba. Fue pucha.
1: Eso es viral ese video, ya lo estaba viendo. Es real, no es IA ni es montado. Es real. La novia lo queda mirando, le quita lo que tiene en la mano, la prueba de embarazo, la ve y se da cuenta que es real y le pega una cachetada.
2: Lo bofetea.
1: Lo bofetea, sí. ¿Usted duro. Qué haría ante eso?
2: Le pasó a Giancarlo Centeno, ¿no?
1: No sé, ¿sí?
2: Él tiene la historia, Nano. Él se hablaba con la hija de Don Rafa.
1: ¿Con Lorraine? La menor, Lorraine.
2: Kelly Joana.
1: No, esa es mayor. Lorraine fue la menor.
2: Sí, la de la historia es Lorraine.
1: Era la de la historia, sí.
2: Y que el man salía con ella, Lorraine, pero pues nunca hubo
1: Lorraine
2: nada.
1: Lorraine Orozco.
2: Y ella él le escribió esa canción. Antes de que otra persona a ti llegue con mentiras a cambiarte mi historia, yo te la vengo a contar.
1: ¿Me vas a extrañar? Creo que se llama la canción.
2: Se llama así. Me vas a extrañar. ¿Qué haría yo, Nano? No sé. Lo de la canción, la de Giancarlo. Decirle de una. Contarle sí, la verdad. Porque con mentiras, nada.
1: Y espero el momento de la muchacha, ¿no? Justo para entregarle la prueba de embarazo.
3: Enamorada, tragada. Frustró la boda.
1: Este matrimonio. Así como dice Darío Gómez, me tiré el matrimonio.
3: Y si yo fuera la novia, me pregunto yo misma, yo no me caso. O sea, que yo esté contigo listos al altar y que llegue una vieja y le diga, vea, estoy preñada.
1: Dos dedos de frente, claro.
3: No, ahí no hay nada. Sí. Suerte, o sea, coja la curva.
2: Me imagino el cura, bueno, no sé, el que estaba dirigiendo.
1: No, y la gente invitada a la iglesia y todo.
2: Ahora, me imagino el man diciendo, hay alguien que se oponga a este matrimonio ahora, y se para la vieja. Yo me opongo con la prueba de embarazo.
1: Ahora. No, pero ella no lo hizo. Ella en silencio corrió, caminó hasta donde estaba la pareja. Y él apenas la vio, se sorprendió, se ve ahí. Y les tira la mano y le entrega algo.
2: Pero,
1: y era la prueba de embarazo.
2: ¿Estaba bien vestida? ¿Era invitada? ¿O?
1: No, bien vestida, con vestido largo, como beige. Como,
2: o sea, era invitada.
1: Muy bonita, se ve, sí.
3: Ahora, sí, yo.
2: Uy, muy duro.
3: Ahora, si yo fuera la moza, porque ella fue moza. Porque si él tenía una relación, digamos, sólida y se iba a casar, la moza sabía que había un matrimonio camino.
2: Lila se cuida.
3: Yo si hubiese sido la moza, primero me cuido, ¿sí? O segundo, si me quedo preñadita, embarazada, yo no le arruino la boda al man, porque yo sabía que yo estaba haciendo la moza y que yo me estaba casi que involucrando en algo que yo quería. Yo dejo que se case y luego ya con los años llego a un acuerdo con él, mira, estoy embarazada, ¿cómo lo manejamos? No le frustro el matrimonio, me parece una mujer también mala onda, mala gente.
1: Son emociones.
3: Yo no le dañaría el matrimonio porque yo
1: no
3: fui la perra.
1: No como usted piensa. Pero entonces ella diría, bueno, aquí fue madre.
3: Me le tiro la cara, claro, o sea, me le tiro la boda. No, pero pues
1: matrimonio.
3: No. Pero mal hecho.
1: ¿Sabe cómo lo hizo, cómo fue o lo negó él en un comienzo, no?
3: Y el man fue muy perro, ¿no? El tipo súper descarado. Pues se iba a casar y teniendo otro amante. No sé.
1: Y no se cuidaron. Bueno. Cosas que pasan, cochas que pachan. Son las 9:34 minutos en Radio 1. Estamos en las mañanas de 1 y hay oyentes conectados con nosotros.
2: Sí, señor.
1: 324-50-23-98-3.
2: Con manito arriba por acá se reporta Samuel Cano del Sesquicentenario. Libardo Correa, buenos días.
4: Buen día. Nano Torres, Beote Escobar, mi liga querida, buen día. Y César, para informarle que por aquí, por el amarillo, hay una coja, el culo ni el verraco. Mucho carro por todo lado. Todos los semáforos están dañados. No, qué vaina. Bueno, hablamos. Chao.
3: Cojan vías alternas, no sé cuál, pero por amarillo teteado.
2: Doña Gladys Herrera.
5: Buenos días, mis amores de Radio 1 con Gladys Herrera. Por favor, un favor ahí para la ENSA, que estamos sin energía desde anoche aquí en la vereda Santa Rosa de Río Negro. Gracias, mi Radio 1. Subile, subile, la mejor, la número 1.
1: Santa Rosa de Río Negro no hay energía, señores de la ENSA, de la ENSA.
3: Pongan luz, pues.
1: Contratistas, por favor, los que... Sí, es cierto, sí. Son cuadrillas de contratistas, ¿no?
2: Claro. Gianni Restrepo desde Charrascal.
6: Buenos días, mi familia de Radio 1. Bendecida mañana, como siempre, para todos ustedes en la mesa de trabajo. Hola, mi nano bello. Me alegra mucho escucharte todos los días. A BJ, mi lila bella.
3: Hola.
6: A los dulcecitas. Qué rico escucharlos a todos. Me encanta escucharlos como siempre en sintonía desde aquí de Charrascal. Quería decirles que qué pasó con los viernes de Retro Retro.
2: Uy.
6: Eso me encantaba, me gustaba. Nos sacaba de rutina un ratico. Sí. Cambiar los viernes me encantaba. Eso, me encantan los viernes por eso. No volvieron con ese Retro Retro. Por favor, no lo quiten, que ese es buenísimo. Espero que lo vuelvan a hacer. Un abrazo, bendiciones.
2: Obviamente, chao,
6: chao. Subile, subile desde Charrascal.
3: Listo, lo vamos a hacer hoy porque te queremos mucho, Jean, y queremos que estés feliz los viernes. ¿Listo?
2: Y adivinen de qué artista.
3: ¿De qué artista?
2: El que adivine le doy una botella de aguardiente amarillo.
1: Pues hombre, hoy el concierto en Capachos es de Rick Arena.
2: Obvio, boys.
1: Entonces vamos a hacerlo con merengue, que creo que hace mucho tiempo no lo hacíamos, el reto retro de merengue.
2: Yes.
1: Creo que es con el género que menos lo hemos hecho. Pues vamos a realizar hoy esa sección que ya viene varios viernes que no lo hacíamos. Y bueno, a petición de Geani, y que tenemos tiempo porque no hay compromisos comerciales fuera de la emisora, que a veces siempre los viernes tenemos directo, remoto.
2: Hace 8 días estuvimos
1: estamos
2: en
1: la calle, estamos, bueno. Hoy sí se puede, aunque vamos a tener artistas invitados ahora más adelante, ¿no? Pero podemos hacerlo con Rick Arena, con merengue, y ya les voy a decir cuál es mi merengue favorito y con cuál me voy.
2: Nano, hágame un favor, sacúdese.
1: Sacúdelo.
7: Radio 1, Radio 1, muy buenos días ahí. Banano, el duro. Y para la Monaca, la propia de la Radio 1, Radio 1, la de 1, 98.3. Saludándolos. Y para el técnico de Llaneros, pilas el lunes con el Tolima. Póngame buena gente, hágame favor ahí para que ganemos. ¿Listo? EDJ. Y para César, ¿dónde está el noticiero? Hágame un favor, Radio 1. A unos muchachitos que yo traje de porfía la primavera, que me dejaron una maleta ahí. Y no sé, voy a buscarlos, pero ya no estaban por ahí, que iban como por ahí de paseo, no sé. Entonces la maletica la tengo yo en el carro, por favor, que se comuniquen conmigo, porque yo tengo que devolver la maletica. Listo, Radio 1, la de 1.
3: Me encanta.
7: El número mío está ahí, listos. Dios me los bendiga, Dios me los bendiga. Los saluda José. Feliz día hoy para la Monaca y para todos.
3: Te quiero, mi amor. Ahí le quedó la maletica. Estaban como de viaje los manes de pronto por ahí.
2: Unos niños, dijo, que venían de porfía.
3: Para primavera, de porfía. Ojalá y les cuenten que la maleta está por acá apareciendo con un amigo de nosotros.
1: ¿Quién sabe, no? Dile, no la voy a abrir, hermano. Nunca sabe de pronto.
2: Le tengo de pronto una cabeza.
1: Sí.
2: Una cabeza de ajo. Por acá nos deja el número, don José. Es el 302-853-4726. 302-853-4726. Ojalá lo llamen de verdad los que son dueños de la maleta y no se quieran aprovechar de don José. José.
8: Bienvenido, Radio 1. Sí, está muy bacana la música.
2: Ok.
8: Los felicito grandemente.
2: Sí, vio, Nano, la gente le gustó.
1: Variadita, claro. Es que aquí siempre ha sido variada la mañana.
3: Acá es sensacional.
2: Por retenerte. ¿Quién más está por aquí? A ver, Fino, manito arriba, se reporta. Nuestro oyente, Alfonso Rodríguez. Don Alfonso Rodríguez, bienvenido también. Hola, Radio 1.
9: Gracias. Hola, Nano y todos los de la mesa. Y feliz día, feliz viernes. Y el cuerpo lo sabe. Quiero opinar sobre lo del casco. Es que el ejemplo empieza por casa. Si la policía lo viera a uno y le dijera, le hicieron llamado de atención a uno, mire, póngase el casco, tal cosa, sí, sería muy bueno. Pero es que ahora ni siquiera los policías de tránsito, donde pasan por el frente a los policías de tránsito, 3-4 personas sin casco en una sola moto, se van en contravía, pasan, ni los policías de tránsito, ni los policías de nosotros hacen llamado, entonces hace falta esa autoridad. ¿Cómo es que un policía ve que un niño está manejando una moto y no lo va a parar, hermano? Entonces, eso es irresponsabilidad y también falta de cultura de la policía de ponerse, amarrarse los pantalones. Eso es autoridad. ¿Para qué es la autoridad? ¿Solamente para estar pendiente de robos y de peleas? No, la autoridad también es para eso, para que den ejemplo. Esa es mi humilde opinión.
2: Es válida y estoy de acuerdo. Buenos días.
10: Buenos días, Radio 1, la de 1. Para poner aquí un pequeño inconveniente que tenemos aquí en todos los semáforos de Villavicencio, ¿qué pasaría con la Secretaría de Movilidad no sirven sino para hacer retenes y para hacer operativos y para buscar a los que tengan pico y placa, pero nunca los ve uno en los semáforos apoyando y ayudando a movilizar el tránsito, a que fluya. Pues por el anillo vial hay un trancón severo, los dos semáforos están sin luz y hay un trancón impresionante.
2: Esta información es reciente, de hace un par de minutos, y también Jolman Peralta dice: hola, buenos días, voy con mi papá Evelio Peralta. Uy, para informarles que hay un largo trancón en el anillo vial, desde la Chevrolet de en adelante hacia los Fundadores. No es porque están pavimentando ahí o ya entregaron eso.
3: Ahí, ¿qué más dicen los oyentes a esta hora? Hola.
11: Hola, mis preciosos, muy buenos días, que Dios me los bendiga, un feliz fin de semana. Pues yo no sé qué era eso, parece como novela de venezolana, que llega y dice que está esperando y que yo no sé qué, parece de verdad, novela venezolana. Sí. Todas son así.
3: La Rosa de Guadalupe.
11: Manito, ¿qué es tan cierto que dicen que se va a acabar el arruinado, como el disco, el arruinado, que me encanta? Entonces necesito que Pavita nos informe a ver si es la verdad.
2: ¿El RIN?
11: Muchas gracias, Dios los bendiga.
1: ¿Qué va a pelear? ¿Pa? ¿Qué bueno que preguntó ella?
2: Mire, yo no le entendí nada.
1: Yo tampoco.
2: Ni desde el principio.
3: Nos dejó locos a todos.
1: Yo dije, cuando se va, dijo, se va a acabar, ¿que se va a acabar qué?
3: ¿La emisora?
2: Yo no entendí lo de la novela venezolana. ¿A qué se refería? Mira,
3: a la historia de la boda.
1: Ese audio me dejó.
11: Hola, mis preciosos, muy buenos días. Que Dios me los bendiga. Un feliz fin de semana. Pues yo no sé qué era eso, parece como novela de venezolana. Que llega ahí y dice que está esperando, que tiene que parecer novela venezolana. Todas son así. Nanito, ¿qué es tan cierto que dicen que se va a acabar el arruinado, como el disco, el arruinado, que me encanta?
1: ¿Qué se va a acabar?
11: Entonces necesito
3: que el que adivine le gasto.
11: Ahorita nos informe a decir la verdad. Muchas gracias, Dios lo bendiga.
3: ¿Qué? No le entiendo nada.
2: No entendí.
11: ¿Cierto que dicen que se va a acabar el ruin?
2: ¿El boin? ¿Ruin? ¿Rin?
1: ¿Boin? ¿Sin?
2: Nos dejó con un problema.
3: No, que nos diga, que nos pregunte bien. Pregúntanos bien.
2: Doña Patricia nos dejó con un problema serio. Es más, no, antes de irme con esta canción, no me voy a quedar con las dudas. Le voy a marcar.
3: Ay, sí, llamémosla porque es que es mejor. Yo quedé estresada. Sí. Me dañó el chocolatico acá.
2: Doña Patricia, buenos días.
1: ¿Qué fue lo que nos quiso decir, Patricia?
3: Pati, concéntrate para que no se te olvide. Mi amor, nos dejaste locos a todos.
1: Ese audio nos pegó una kung fu. ¿Qué nos quiso decir?
11: Es que dijeron que iban a quitar el arruinado.
3: ¿Qué es eso?
11: Entonces, es lo que sacaron ahora de lo del Sisbén, que lo cambiaron por
2: el Ruin.
3: Ay, amiga, ya, ahora sí.
2: El
3: Ruin.
2: Sí, el Ruin. El Ruin.
11: Sí, sí, señor. Entonces, era que quería preguntarle a Fabito.
3: Amiga.
11: Tan bello, gracias por comunicarte conmigo.
3: Te queremos. Por favor,
2: usted quiere que... ¿Usted quiere que Pava le responda sobre el Ruin?
3: Es que Pava va a... Sí. Es que analiza algo. Pava va a participar en un Ruin, en el 6.
11: Ah, no.
2: El 11.
11: No.
3: Y aparte, nosotros hacemos también acá una los viernes hacemos un...
2: El retro.
3: Entonces nos confundiste. No sabemos si preguntabas de Pava, del retro. Ah, no, y la vaina no, esa no, que señor. Pagan. Ok.
1: De
3: sí,
1: hoy en 8 días.
11: Sí, señor.
1: Listo, Patricia. Pónganle cuidado, Patricia.
11: Bueno, muchas gracias.
1: Hablando del Ruin, El RIN, el tinglado, va a estar montado en María Bonitas.
2: Sí,
1: María
2: señor.
1: Bonita, el próximo viernes, de hoy en 8 días.
2: El próximo viernes 11.
1: Y nuestro jefe, Carlos Andrés Pava, va a estar allá disputando el cinturón del CMB, la categoría Heavy.
2: ¿Heavy?
1: Heavyweight.
2: Ok.
1: Heavyweight. La categoría Heavyweight. Y vamos a ver, dar tremendos zurdazos y derechazos y upper y, bueno, jabs y todo esto que...
2: Todo.
1: Que se sabe del boxeo. Ya lo vamos a ver peleando.
2: ¿Usted sabe de boxeo, Nano?
1: Muy poquito.
2: ¿Me quiere ayudar ese día?
3: ¿De boxeo? ¿De boxeo?
2: Sí.
3: Uy, ustedes se ven que son unas huevas para pelear.
2: Yo no hablo de pelear.
3: Pensé que boxeo.
1: Pues. Él pregunta de los
2: de
1: términos.
2: De la comunicación, de la narración.
1: El lenguaje del boxeo.
3: Yo pensé que de pelear, que ustedes se ven que son re huevas.
1: ¿Con quién se va a enfrentar Pava? Averígüelo, Vargas. No sé, contra quién le... ¿Usted a qué muñeco le van a poner a él?
3: No, ¿usted se ha dado los puños con alguien, Nano, por ejemplo?
1: Pero hace mucho tiempo.
3: Yo no me imagino a Nano peleando.
1: No, hace mucho tiempo.
3: Nano se ve que es muy calmado. O sea,
2: pero a los
3: calmado,
2: puños.
1: Pero pego duro.
3: Pero Nano es como, ¿será que sí? Y BJ se ve que es re niña, o sea, que lo cascan y, o sea, no sé.
1: Yo soy calmadito. Una vez, mire, la última vez que peleé, pero era justo el momento en que yo hice el reclamo de algo, fue de un muchacho que estaba en la bicicleta parado en la puerta de la casa de mi madre y la estaba insultando.
3: ¿En serio?
2: ¿Cobrándole la cuota?
1: No, era cuando eso no existía, el gota a gota. estaba mi madrecita ahí, entonces mi madre vio que yo venía y como que se alegró, ¿no? Porque el tipo la estaba como insultando, como amenazando, no sé por qué era. Yo conocía al muchacho y yo llegué y le dije, madre, ¿qué pasa? No, que este muchacho es tal cosa, ¿no? Le dije, ¿usted qué le pasa, weón? Tal cosa, ¿no? Entonces el tipo me insultó.
3: O sea, el tipo
1: cuando él me insulta, yo saco la derecha y se la acomodo de una vez.
2: Téngalo.
1: Con bicicleta y todo, papi. A la calle.
3: ¿En serio?
1: Y allá lo encendí en la calle.
2: ¿En serio, Nano, le seguiste dando?
3: No, no imagino, Nano peleando. Sí, ¿y BJ sí se daba los puños?
1: El man, ¿qué hizo? Trataba de pararse, se quitaba el cinturón de esquiparme correa.
3: ¿Qué tal? Mucho guaricha, dijimos ayer que le decíamos mucho guaricha.
2: Correa.
3: ¿Y usted, BJ, ha tenido así como puños?
1: Esa fue la pelea así que yo recuerdo de hace muchos años. No, no, la verdad no.
3: BJ,
2: dime.
3: ¿Se ha dado los puños, no?
1: Yo no quiero que nadie pruebe la mano.
3: No, no. BJ quiere contar si le han cascado.
2: Yo no quiero contar, tú me preguntaste y yo te voy a responder. A diferencia de lo que tú dices, que yo para las peleas soy un niño, una niña, perdón.
3: O sea, se ve que no eres peleón.
2: Sí, se ve.
3: Se ve.
2: Pero no es así, todo lo contrario.
3: Al contrario, porque tú eres muy pacífico acá con nosotros.
2: Por eso mismo, téngale miedo al que es pacífico, ¿no? ¿O nunca has escuchado esa frase?
3: Pues no,
2: el que es pacífico, el que se meta conmigo se mete en un problema. Así como calibre 50.
3: Quieto, coja la curva.
2: Mi problema.

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1: En Radio 1 tenemos las 9:49.
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3: Pero entonces, ¿cómo es el maní?
4: Hábleme.
3: Que si no se casan ni por la iglesia ni por lo civil, entonces no son esposos. O sea, si duran 20, 30, 50 años viviendo, entonces no son esposos.
5: Se dice rejuntados, pero casados no son esposos.
3: No, para mí es lo mismo.
4: Para Nano Torres es lo mismo.
3: Casados no, y llevan años viviendo, son esposos. El mismo respeto, tienen, son las mismas normas, rigen los mismos compromisos, la misma responsabilidad que si fueran casados o que estuvieran en unión libre. Es lo mismo, tienen hijos, son una misma empresa. ¿Por qué no puede decir que es mi esposa? Ah, no, que es que usted no puede decir que es su esposa o es su esposo si no es casado. ¿Cómo así? Eso me parece una pendejada. Me parece una vaina cruel ante la sociedad.
4: Nanus,
3: inventa la sociedad.
4: ¿Usted es casado? Bueno, ¿fue casado?
3: Sí, señor.
4: ¿Y antes de que se casara le decía esposa a...?
3: Sí, señor.
4: ¿Cuando usted se casó, ustedes se casaron con anillos?
3: Sí, señor.
4: ¿Usted sabe qué representan los anillos en un matrimonio?
3: ¿Qué representan?
4: Las esposas. Cuando usted se casa...
3: Más bien por ahí la cosa.
4: Por eso le digo, cuando usted se casa, el anillo representa eso, que está amarrado a la otra parte que tiene el otro anillo. Es una buena discusión, pero estamos en gorditas y rapiditas.
3: Hombre, acaba de salir una noticia, déjame ver, hace 25 minutos... Y tiene que ver con la persecución que tenían, el operativo que tenían las fuerzas militares de Colombia con un muchacho que se le conocía como el Bendito Menor y que era máximo líder de las autodefensas conquistadoras de la Sierra Nevada de Santa Marta, pero que delinquía y vivía en La Guajira, ¿no? Por los lados de Riohacha y eso. Pues le cuento que esta ofensiva contra las bandas criminales, esta vez con la operación Centinela, como la denominaron, dicen que dieron de baja alias Bendito Menor, máximo líder de las autodefensas conquistadoras, pero en otra información se dice que no, que él salió a desmentir, el mismo Bendito Menor salió a desmentir que no lo habían matado, que él estaba vivito y coleando con su bebecita, y que eso eran mentiras del actual gobierno. Pero el gobierno dice, es que le tendimos una trampa. Dijimos que lo habíamos neutralizado para que saliera a desmentir, y ahora sí lo localizamos, ahora sí lo tenemos localizado. Pero, esa es la noticia de último momento.
4: Pero no, neutralizado no, dijeron que lo habían matado.
3: Por eso, es que ese es el término.
4: Sí.
3: Ese es el término
4: ¿neutralizado?
3: Costrense. Neutralizado.
4: Uy, no sabía, esa me la aprendo.
3: Ese es el término costrense. Entonces el hombre, el Bendito Menor allá en La Guajira, salió a desmentir que no, ay, gana este y tal, y que tal, y estoy vivo y tal, y ahora sí, pin, lo localizaron.
4: O sea que estamos a minutos de que lo capturen.
3: Fue una estrategia de la...
4: A minutos, a tiempo, a horas de que...
3: No sé, eso es lo que dice la noticia, eso es lo que dice la información, yo simplemente estoy transcribiendo. 10:18.
5: Bueno, un avance para la medicina, esto me gusta, y se trata de Rich Hibbert, un británico de 48 años que se convirtió en el primer paciente del mundo con someterse a una cirugía para extirpar un tumor cerebral con apoyo de la inteligencia artificial, pueden creerlo, esto en tiempo real. La intervención se realizó en Londres y buscaba evitar que el hombre perdiera la vista, la visión. Durante la operación, una herramienta de IA analizó en tiempo real imágenes de cirugía y orientó a los especialistas para identificar y evitar evitar todo el tema de vasos sanguíneos, de nervios importantes que no eran visibles a simple vista, pero pues la IA lo logró y esto permitió retirar de forma segura la mayor parte del tumor. Hibbert tenía un tumor benigno en la glándula pituitaria, está ubicada en la base del cráneo y muy cerca de los nervios ópticos, y aunque inicialmente los médicos optaron por hacerle seguimiento, el tumor comenzó a crecer y afectó su visión periférica por lo que determinaron que debía ser operado. El paciente contó que meses atrás, pues obviamente estaba cómodo, pero empezó con convulsiones y todo lo demás. Se hicieron exámenes y revelaron que existía un tumor. Según o tras la cirugía, Heber aseguró que su recuperación avanza de manera positiva y que ya pudo regresar al trabajo y que la cirugía fue un éxito total. Esto, que son avances de inteligencia artificial, ahora ya van llegando a diferentes países y esperemos que acá en Colombia también se pueda implementar este avance en cuanto a la medicina.
4: Corticas y rapiditas, iba con una noticia de lo que estaba pasando, el trancón en Home Center, que al parecer es un accidente, gracias a Miguel, antes de que se nos trasnoche, pero también un saludo muy especial para nuestro colega Schneider, que dice por acá, por favor, el presidente en rueda de prensa ya dio a conocer que al man ya le dieron de baja y a la pareja también, junto a dos de sus escoltas. Que en rueda de prensa ya el presidente anunció eso. Entonces, no sé si esto fue antes o después de lo que dijo Nano, pero pues aquí comparto el mensaje que me llegó.
3: Lo que acabo de decir fue hace 30 minutos. Y hace 21 minutos,
4: ¿sí?
3: Dicen las fuentes, dicen, así desafiaba a las autoridades el bendito menor, jefe influencer de banda criminal. Yo estaba
4: influencer.
3: Eso, que jefe influencer de banda criminal.
4: Es muy bueno.
3: Es decir, así era la vida de alias Bendito Menor en redes sociales. Muestran un video en moto, en la playa, allá en La Guajira, fotografías, bueno, mensajes. El cabecilla de las autodefensas conquistadoras de la Sierra Nevada, uno de los más buscados en el Magdalena y La Guajira, fue abatido durante un operativo de la Fuerza Pública en Río Hacha. Pero salió otra noticia paralela donde decía eso. Que el bendito menor ya había publicado un video donde decía que él estaba vivito y coleando, que eran mentiras, que lo habían neutralizado. Y el gobierno o las fuerzas dicen, en otra información, según supuestamente, que fue una estrategia para que el hombre saliera y poderlo localizar. No sé.
4: Respecto a lo que nos dice el colega Nano, que
3: verdad
4: aquí,
3: tenga toda esta información.
4: Estoy revisando la cuenta de Abelardo de la Esprilla en Twitter, en la X, y hace una hora el man publicó lo de la rueda de prensa, que habían dado de baja a Bendito Menor y a su pareja.
3: Pues llegó a Riohacha, él llegó a Riohacha, el presidente.
4: Sí, claro. Bueno, veremos a ver. Hace una hora, el último reporte que tengo aquí de Abelardo de la Esprilla en X es que está muerto y lo dijo hace una hora en rueda de prensa.
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2: Ok, en corticas y rapiditas yo les cuento rápidamente que se me perdió la cortica y rapidita que tenía aquí para comentarles, porque estaba justamente haciendo el seguimiento, viendo el tema este del bendito menor con la situación de este caso. Y sí, justamente la señora Vicky Ávila, que pues recordemos por ser de la revista Semana, tiene cierta información privilegiada con este... muestra un par de bolsas ahí, un par de cadáveres envueltos en unas bolsas que pues pareciera que son del señor Bendito Menor y de la compañera sentimental. Bueno, habrá que creer entonces que en este caso sí fue cierto. Bueno, en corticas y rapidita les cuento que la presidenta de la Federación Nacional de Departamentos, hablando de Rafaela Cortés, gobernadora del Meta, pues anunció que la Unidad Nacional de Gestión de Riesgo le prestó atención, finalmente le abrió las puertas en Bogotá a ella y al bloque de representantes a la Cámara y a los alcaldes más afectados por la situación del invierno, y pues se anunció un paquete de medidas que van a empezar a implementarse, entre ellas maquinaria amarilla, un equipo técnico para evaluar afectaciones y obras necesarias y la instalación de un puesto de mando unificado hoy, donde se definirán acciones e inversiones de corto, mediano y largo plazo. Recordemos que hay una situación de emergencia en el Castillo, principalmente en El Dorado, y en al menos otros 14 municipios alrededor del departamento están en una situación crítica por crecientes súbitas y esto asociado a las fuertes lluvias.
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0: Bienvenido, ya vamos con el chile, hombre. Aquí en las mañanas de Ura en viernes. Mire, última, otra información que sacan de este man, que ahora es famoso porque a raíz de la persecución de la Fuerza Pública Colombiana y de los objetivos que tiene el actual presidente Abelardo de la Estrella en cazar estos líderes de estas bandas delincuenciales. ¿Pero qué? Eliminan al bendito menor y quedará otro, ¿no? Me imagino, ¿eh?
1: Entonces es el círculo vicioso de siempre, ¿no?
0: El círculo vicioso, sí. Dice aquí, si nos toca morir, que sea juntos. Así le juró amor a el bendito menor a la bebecita. Si nos toca morir...
1: Un princeso.
2: O sea,
0: que sea juntos.
2: Los que hablan de amor son unos bobos.
0: Juntos.
2: Este man sí estaba enamorado, de verdad.
0: Sí.
2: O está.
0: Pero
2: no sabemos.
0: Estaba viendo otra noticia acá de esto que es viral hoy en Colombia. Y es que también argumentan. Yo creo que fue un operativo. Yo sí creo en eso, porque estaban en eso. Lo estaban siguiendo. Pero también dicen que los mismos integrantes de esa banda lo eliminaron al hombre y a la bebecita por ponerse de aletoso.
3: Alebrestado.
0: De a subir videos y a desafiar al presidente y a todo.
1: Ay, no nos digamos mentiras, enano. Eso también, el plan de recompensas funciona muy bien y a veces pagan supremamente bien.
0: Yo no estoy acertando nada, simplemente no estoy diciendo...
1: Sino que le digo que en otros casos ha pasado.
0: Comentarios que hay.
2: Es un rumor.
1: Los mismos seguidores de ellos...
0: Integrantes lo eliminaron... Por ponerse de farolo, ¿no?
2: Sí.
0: Y dijeron, no, este man nos está haciendo quedar mal y nos montaron la perseguidora. Por eso lo eliminaron. Dicen ellos, no sé. Pero yo
2: la verdad...
0: Yo le creo más a los operativos estos que
2: yo llevo,
0: la Fuerza Pública.
2: Yo llevo 2 horas de la mañana del viernes que la verdad no sé qué creer y estoy esperando...
0: Y se habla solo de eso. Usted ve las redes y todos hablan es de lo mismo.
2: Estoy esperando es que Abelardo, nuestro presidente, salga frente a los cadáveres, así como lo hizo con los otros cadáveres.
3: ¿Y por qué esperas eso?
2: Pues, si lo hizo ya una vez, ¿por qué no hacerlo otra vez? Para confirmar la muerte, pues, me refiero yo.
0: Ya pues según él ya la confirmó, porque él estuvo en Riohacha.
2: Ok.
0: Ya estuvieron y ya confirmaron, verificaron que fueran los cuerpos del muchacho. Y porque es bien joven el man, ¿no?
2: ¿El bendito?
0: Sí.
2: Pues le dicen menor.
0: Se ve bien jovencito. Y la bebecita.
2: Karol G.
3: 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Tenemos invitado en la mesa ya, nos va acompañando un amigo que quiero muchísimo, nada más que gas. No, preséntale usted porque yo... Acá se me lagrimeó el ojo porque ya son varios años de amistad. Este man no cambia, ¿no?
0: Preséntelo. Yo siempre presento a los artistas acá.
3: No,
0: voz femenina, la única voz femenina del programa, de la emisora. Hombre, él se sienta orgulloso de ser presentado por una mujer.
3: No, es que nosotros tenemos un contacto casi que a diario con Chili. Y además es él, es que no sé si decir él, era o era. Ahora es que tú, ahora, Chili, bienvenido a la mesa de las mañanas de uno. ¿Cómo estás?
0: El micrófono.
3: Sí, yo lo conocí como yo me llamo Giancarlo Centeno. Yo me llamo Giancarlo, entonces ya lo presento como Chili nomás. Chili nomás.
4: Chili Martínez.
3: Chili Martínez.
0: Está bajito.
3: Chili, bienvenido a la mesa de las mañanas de uno. A mí me encanta tenerte acá, te veo riguroso, mejor dicho, te veo pleno, te veo súper lindo. Y aparte de eso, sé que vienes con muy buena oferta musical, vienes con mucho para presentarle a todos los oyentes de Radio 1 y te damos la bienvenida con un fuerte aplauso de parte de todo el equipo de las mañanas de...
5: Bueno, Chili. Muy buenos días a la familia Radio 1, 98.3, a Nano, a Lila, a todo el equipo de trabajo. Para mí es un honor estar nuevamente aquí en la casa, en el Meta, y especialmente aquí en Radio 1.
3: Bueno, mi Chili, ese milagro, usted estaba muy perdido. Yo lo sigo en redes sociales porque además lo admiro un montón. Yo recuerdo su voz y porque es que usted es un auténtico cantante de vallenato y lo vi por ahí en algunas fuera del país. ¿Usted estaba en dónde? ¿Por qué? ¿Cómo se largó por allá tan lejos?
5: Sí, nosotros, bueno, después de que nos fuimos de acá, nos fuimos a vivir a la ciudad de Bogotá. Hemos estado 3 veces en gira en Europa, hemos estado en Suiza, en Tel Aviv, en Francia, bueno, hemos estado recorriendo, etcétera, etcétera. Estábamos también recorriendo giras en Estados Unidos, viviendo también 1.5 años en Estados Unidos, de nuevo en el país y ya con esta propuesta musical como es Arrepentida, un tema original grabado en la ciudad de Valledupar, de la composición de Keiner Aguilar, de el mismo compositor de Maldita Traga de Jason Jiménez.
3: Y o sea, viene Luquero.
5: Ponemos poniéndole toda la fe.
3: Y el pan de bono. No, pero si estuvo, estabas por fuera. Pero una pregunta, para que la gente conozca un poquito más de los inicios de tu carrera, porque es que si te conocíamos acá en el departamento, por ejemplo, hace muchos años, como el Giancarlo o el Yo Me Llamo Giancarlo Centeno. ¿Qué ha pasado con eso?
5: Sí, Giancarlo Centeno fue algo que hicimos en un reality en el 2012 que gracias a Dios nos abrió las puertas a nivel nacional e internacional. Nos dio a conocer y pues le agradezco mucho, sobre todo al canal, le agradezco mucho por esa gran oportunidad, porque de verdad todos los que pasamos por ahí nos da esas puertas.
3: Como trampolincito que llaman.
5: Trampolincito y nos da, o sea, para que nos conozcan a nivel nacional e internacional también.
3: ¿Cuánto llevas de carrera ya, sumando?
5: Más de 20 años ya.
3: O sea, que
5: ya.
3: Tú tienes, ¿qué, 35?
5: Pues sí, por ahí 25 ya.
3: ¡Mucha ropa!
0: Este loco se agacha para que pasen los años por encima, porque yo lo conozco hace años. Y he sido una de las primeras voces, un poquito más arriba, MJ, ha sido una de las primeras voces vallenatas de la región.
3: Sí.
0: Él está dentro de las primeras voces que comenzaron a surgir y a hacer vallenato aquí. Entonces... La gente a veces se le hacía como raro, ¿no? Era un... ¿Porque usted de dónde es, Chile?
5: Bueno, yo soy de Bogotá, pero hijo adoptivo del Llano, porque yo viví muchísimo tiempo acá, más como 20 años más o menos.
0: Uno antes, Lila, antes, y yo que llevo tanto en la radio, ver un llanero cantando vallenato, pues uno no le creía mucho.
3: O sea, como que
0: no,
3: sí.
0: No, sinceramente, antes, no, hablo de antes, 20, 25 años atrás. Y él fue una de las primeras voces junto a Arturo Marís, ¿quién más se proyectaba en esa época?
5: Bueno, habían hartos, estaba Ovalle, que ya no está aquí en el país. Bueno, él era costeño, pero vive aquí. Bueno, ese sí es increíble.
0: Sí,
5: porque
0: sí era costeño.
5: Costeño.
0: Pero unos cachacos cantando vallenato aquí. Imagínate. No le queda, pero no, ahora sí los cachacos hacen buen vallenato.
3: No, y ya.
0: Esta región.
5: Chile, digamos que en el 2012 yo represento al Meta, porque no salen sino dos artistas por cada región. Y nosotros fuimos a Reinaldo Armas y yo cantando vallenato, pero representando al Meta. Y siempre me han preguntado y siempre me dicen, el artista llanero. Y a mí no me incomoda eso, porque el llano me ha dado muchas cosas.
3: Y acá
5: buenas,
3: el público acá te quiere mucho.
5: O sea, he sido muy agradecido con toda la gente del llano. Siempre lo llevo en mi corazón y siempre diré, sí, el artista llanero.
3: Además que acá el público te ha cogido súper chévere. Acá tuviste el gusto y el honor de conocerme, por ejemplo.
5: Sí, Nano que ha sido, perdón, qué pena, Lila, de interrumpirte. Nano ha sido una persona que siempre me ha dado el apoyo desde mis inicios con mis canciones y siempre ha estado ahí. Pues digamos lo que ese director tan prestigioso que conocí hace mucho tiempo, yo dije, no, pues llegarle a ver qué pasa. Y sí, ¿para qué?
3: Ya no le dijo, quedó loco.
5: Sí, quedó loco con la
0: humildad.
3: Loco,
0: pues vamos a ver.
3: Vamos eso es loco, vamos a ver, loco. Venga, amor, y usted, yo creo que Chile era como, usted estaba subidito de peso cuando lo conocí.
5: Claro.
3: ¿Qué ha hecho? Cuente pues la dieta, ¿cómo es la vuelta? Jugos verdes.
5: Porque siempre la comida... En el exterior sí no es lo mismo que aquí en el país.
3: Le sentó separarse, ¿no?
5: Entonces sí.
3: Un hombre que se separa se adelgaza, ¿por qué?
5: No.
3: Ay, sí, se adelgazan, ¿cierto, Nano?
0: Pero porque yo...
3: Los hombres, recién separándose, ¿por qué tienden a bajarse de peso? Como que lloran por dentro seguramente,
0: el
3: y eso ayuda como a quemar grasa.
0: O el hogar engorda, ¿no?
3: El amor, cuando tú estás enamorada, o sea que ahorita está como, ¿estás solterito? ¿O?
5: No, estamos ya también.
3: Ay, lo está escuchando, ¿verdad? Esa locutora
5: vez,
3: que...
5: Ya, casados.
3: ¿En serio?
5: Casados, sí.
3: Y casi la cago, sí, avisen.
0: Listo, pero escuchemos lo que trae Chile Martínez. Lo nuevo, esto se llama Arrepentida, ¿no?
5: Arrepentida, sí, para todos los enamorados.
0: A ver, ¿cómo suena? Para que la gente lo asocie, se familiarice con el estilo del Chile Martínez, que lanza aquí en Radio 1 su canción. Llorar.

0: increíble el color de voz, sí, sí, muy, muy, muy parecido al de Giancarlo Centeno, con un estilo muy propio, encanta. Pero el color de voz sí, la verdad, se asimila muchísimo. Y por algo estuvo, como yo me llamo, Giancarlo Centeno, hace como 10 años, ¿cuánto?
1: Sí, en el 2012 estuvimos, sí.
0: Uy, no, hace más, 14 años ya, ¿no?
2: Chile es Chile, o sea, Chile no viene acá a darse a conocer, Chile ya lo conoce el departamento, trae algo nuevo. Esta canción la estábamos escuchando y está perfecta para dedicar a esas, y además la puedo dedicar yo también como mujer a ese hombre que, bueno, no aprovechó mi amor, se fue hacia otro lado, me abandona, luego llega con el rabo entre las piernas, con el jopo entre las piernas, a decirme, venga, intentémoslo, yo decirle no.
0: A tocar la puerta.
2: La puerta está abierta, pero tú no pasas de acá. Nos vemos, papi. Vaya, vuelva pues con la que estaba. Si te déjeme visto, el no camino tranquilo. Linda canción, me gusta la letra, me gusta porque además son historias reales. Yo creo que acá en la mesa todos podríamos dedicarla, ¿sí o no, muchachos? ¿Sí?
1: Yo creería que sí.
2: ¿La puedes dedicar?
3: Totalmente.
2: Ah, bueno, sí, esa es canción perfecta para dedicar y en la voz tan auténtica y tan profesional y tan... ¿Cómo se le dice, Nano? Usted que utiliza el melisma, toda esa vaina de palabras, yo no sé casi de eso.
0: Voz enamoradora, cautivadora.
2: Tú tienes una palabra que me encanta, una voz chicluda.
1: Mami.
2: Mami, me erizaste, mi amor. Mami. O sea... Me encanta. Oiga, chévere que nos traiga esta canción. Imagino que vas por gira de medios.
1: Sí, no, estamos en gira de medios y bueno, aprovecho los micrófonos de Radio 1 para invitarlos el 19 en el Alto de Pompeya, que vamos a estar con toda la agrupación desde Bogotá, celebrando el Día del Amor y la Amistad con toda esa gente linda del Alto de Pompeya. Vamos a estar en un gran concierto allá.
2: Listo, Nano, ahí está. Vea, canción nueva para que sonemos acá, para que la gente también la pida a través del WhatsApp de Radio 1. Una canción que nos llega nueva.
0: ¿Cómo aparece en las redes?
1: En las redes sociales, Chili Martínez 42.
4: ¿Cómo se escribe ese Chili?
1: Chili es la primera I normal y la última...
4: C-H-I latina.
2: Chili Martínez.
4: L-Y.
1: Y Martínez con Z, sí.
4: Chili Martínez.
1: Martínez.
4: ¿Es que cuando dicen el chili?
1: Chili.
4: Cuando hablan del chili, yo me acuerdo desde la serie de Pablo Escobar.
0: Termina en Y... ¿En Y o en I latina?
1: Y,
0: la yuca.
2: Como
0: yuca.
2: No diga Chile, diga Chile.
4: Chile.
1: No Chile, porque hay veces Chile. Dicen, bueno, Chile. Chile es un apodo que me puso un amigo de las redes, porque era que yo anteriormente era muy tomador del pelo. Bueno, todavía soy, pero era más. Por eso picante. Entonces, por eso era que.
0: Por el Chile.
4: El Chile.
2: Chile amadurado, yo lo conocí más chiquito.
0: Y luego, el picante en México no es Chile.
2: No, el picante.
0: El chili en México.
1: Entonces, él fue el que me bautizó así, Chili. ¿A la I?
4: Sí.
2: Chili.
4: Se hace que estuvo en México. ¿Cómo se dice? ¿Chili o Chile?
3: No, ya le dicen el Chile.
4: El Chile.
3: Como el país, pero Chile.
0: No tenía nombre, tenía pero dudas. Él es Chile. Lo de Chili, él es con I.
1: Sí, Chili.
2: Ay, bueno, Chichi, no, pues tampoco.
4: Yo pensé que era por lo... Es que tiene un parecido a Chili el de la serie de Pablo... De Pablo Escobar. ¿Sí lo ha visto o no?
2: Sí.
4: El Chili.
1: Chili.
0: Vamos con la guitarrita, Lila.
2: A ver, vamos de una.
0: ¿Quién tiene la guitarra? El maestro... Andrés,
2: me encanta. Y la cámara...
0: Aquí otra vez.
1: Ese Andrés...
2: Yo antes me lo encontré en un lugar...
1: Primo de Jimmy Zambrano.
0: Jimmy,
4: ¿en serio?
1: Sí.
4: Qué bien.
1: Dice...
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1: Ay, te la dejo ahí.
2: Ay, me encanta.
1: ¿Cómo llama la canción, Chili?
3: Arrepentida.
1: Arrepentida.
2: Arrepentida.
1: La voy a cambiar de palo para hacer la sección de Más Gan con nuestro invitado. Cosas en el sexo, perdón, que usted se haya arrepentido. Vaya pensándola ahí rápidamente.
2: ¿De verdad? Estás agresivísimo.
1: Hoy es viernes. En el sexo, claro.
2: ¿Que me haya arrepentido?
1: Para ser más gan de one.
2: O sea, yo me he arrepentido de acostarme con alguien. Y uno dice, uy, ¿qué hice? ¿Sí? Yo creo que todo nos ha pasado que uno dice, uy, ¿yo qué me comía?
1: Por ejemplo. O sea,
2: pero no puedo dar nombres. Porque ustedes lo conocen. Arrepentida, más bien en un acto que uno haya hecho algo, porque uno tiene muchas personas con las que dice, yo por qué estuve con esa persona, pero de un acto que uno haya hecho como algo, es que, ¿qué?
1: Naro, usted,
2: que se ha arrepentido.
4: Todo eso fue hace muchos años en Bogotá, muchos años. También, sí, alguien, pero me arrepentí, la verdad. Después me arrepentí de haberlo hecho, porque...
1: Lo que se lo vuelve a decir.
4: No voy a dar explicaciones, pero sí fue por... mala higiene de la,
2: sí, de la chica.
4: Sí, sí,
1: okay.
4: Sí.
2: O sea, ¿te arrepientes de eso?
1: Le faltó la gilete.
4: No,
1: doña Yasori.
4: No, a la vera sí.
1: Uy.
4: Es que yo me arrepiento con un machete.
1: Chili.
2: Usted, en el sexo, ¿de
1: cosas en el sexo que se haya arrepentido, así como su canción?
2: De un trío.
3: No, lo que es Lila, de verdad, de pronto de haber estado sí, con una persona que no, que nada,
2: o sea,
3: que ver.
2: Sobre todo que son esos momentos de tragos, de copas, que usted como que de repente dice, yo, o sea, yo de verdad lo hice, o sea, que uno dice como que, por Dios. Sí, eso más que todo.
1: Ahí te arrepientes.
2: Sí, como de, desliz que uno comete así en una noche de copas.
1: Otro día, uy, qué fue.
2: Yo que, uy, este más me lo...
1: Coinciden entonces el invitado Cuchilli con Lila y César Sánchez.
5: Pues, ¿qué le digo? Yo creo que en el momento de haberle dado más trago de la cuenta a la
2: uy, vieja, me encantó,
5: se borrachó y
2: se le vomitó en el cuerpo.
1: Se vomitó.
5: No, pero le dio la llorona, la mamona, la de
2: y usted
5: de
2: le tuvo que dar tetero, o sea, tómate.
5: Pasó de todo menos lo que tenía que pasar.
1: Uy, a mí entonces... me ha pasado que cuando llegan se arrepienten y empiezan a pensar en el esposo. El no, en el esposo.
2: Ay, me joda. ¿Algo bien?
1: Me ponen a llorar que por el esposo, no.
2: Y tú todo feliz ya.
4: Y no le quitan el jean.
2: Venga, yo quería.
4: No le quitan el jean.
2: Venga, ustedes me permiten un momentito acá hacer una.
1: Ya
2: terminamos con Más Gan, ¿sí o no?
1: Sí, pues sí.
2: O algo más que adicionar a
1: pues
2: los.
1: Falta la presentación, falta todo eso y tengo que ir con compromiso, pero hágale, despidamos el invitado.
2: No, es que yo quería que el invitado, para despedirlo, justo con él, que nos despidiera con esa voz que todos también conocemos, que es Giancarlo Centeno, justo porque él participó en un.
4: Es una canción de Gianca.
2: De Gianca.
4: Un pedacito.
2: De una que me. Él es el yo, me era.
1: Me vas a extrañar, se la sabe.
2: La que tú quieras.
4: Ponle el microbio.
0: Me imaginas. Dice.

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0: Oh. Ahí te la dejo ahí.
1: Sí, Melisa. Mi vida, presenta tu canción para todos los oyentes de Radio 1. La canción de una para que la gente la programe a través del WhatsApp de Radio 1, acá en las mañanas de 1.
0: Bueno, esta canción es de Chilly Martínez, Arrepentida. Aquí sonando en Radio 1.

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15: Un saludo fraternal a todos. Ya están de pie y de marcha. Arriba con ese ánimo, gente del Meta. 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Ocurre a diario en los negocios y en la calle. 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La lealtad es un valor muy caro que no se le puede exigir a gente barata. Si le han pagado mal a usted, que usted que dio el corazón, deje de lamentarse. La frustración no se paga con las cuentas. Utilice la numerología como una herramienta de solución y de diagnóstico a esos ciclos negativos. Enfoque su energía en lo que de verdad le va a dar fruto, le va a dar dinero. 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
6: 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Un día decidí visitar el hijo del llano y me mostró que había un ambiente pesado por una prima que quería que mi esposo se separara de mí. 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

0: vamos a jugar, pues, vamos a jugar al papá y a la mamá.
1: ¿Listos?
0: Listo, pues, vamos a las 11:19 minutos en Radio 1, en la última hora de las mañanas de 1. Lo que les prometimos, el reto retro de los viernes, hoy con una orquesta merenguera dominicana que es muy querida en Colombia y trabaja más en Colombia que en cualquier otra parte del mundo, ¿no?
2: Yo creo que sí.
0: Creo que sí. Rica Arena, sacude lo que tiene arena. Rica Arena, que va a estar esta noche de concierto en Los Capachos, para que vayan a darle al mambo, pues, a bailar merenguito sabroso, bien apambichao. Vamos a jugar aquí nosotros, los cuatro, en el estudio de Radio 1, la de 1. Cada uno escogió una canción éxito de Rica Arena y ustedes van a votar, ya saben cómo es la mecánica, van a votar al aire con nota de voz por cuál canción se inclinan, cuál es la que más les gusta de los cuatro títulos que hemos seleccionado para el reto retro de viernes en Radio 1, la de 1. La primera. Cuando el amor se daña. Cuando el amor se daña, no hay que llevarlo al taller.

0: ¿Cómo se llama esta canción?
1: Ay, no puedo olvidarla.
0: Escuche. Esa no se llama No Puedo Olvidarla. Reca, reca. No.
2: Reca, reca. Reca,
0: reca. Se llama Te Voy a Hacer Falta.
1: Ah. No. ¿Y a quién le va a hacer falta?
2: Listo. Entonces, la número uno, cuando el amor se daña. Esta es la número dos, Te Voy a Hacer Falta.
0: Canción número tres.
2: Número tres. Rumba corrida pues con Cutibili Pachá. La número 3 es Cutibili Pachá. Y aquí está la número 4. Era mentira.
0: Fue la única que no se escuchó previa.
1: Les voy a dar un recorderis de las canciones para que ustedes participen. 324-50-2398-3, únicamente noticas de voz de una, porque estamos compitiendo cada uno, o detrás de cada una de las canciones está uno de los de la mesa de trabajo. Estamos apostando plata, así que ustedes eligen. Cuando el amor se daña es la número uno.
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1: ¿Dónde? En la dos tenemos Te Voy a Hacer Falta.

0: Y tenemos en la tercera el Cutibiri Pachán de Rica Arena.
1: ¿Qué cómo está Rica Arena, muchacha?
2: Buenas, buenas.
1: Muchas gracias, muchas gracias.
0: Y la número 4 es Era Mentira, Era Mentira. Listo, nos fuimos. Entonces con los oyentes 324-50-2398-3, cuando el amor se daña, te voy a hacer falta. Cutibiri Pachá o Era Mentira, ¿con cuál se quedan ustedes? ¿Por cuál votan en este retro retro de los viernes en las mañanas de uno?
3: ¿Le echamos platica a la vuelta o qué?
0: Claro.
3: ¿Cuánto y por qué tanto?
0: Dos luquitas cada uno, ¿sí?
3: 2,000 nomás.
0: Es que estamos sin plata.
3: Le acaban de pagar y que andamos en plata. No, a Lila le acaban,
0: acaban de pagar.
4: Llegó a ser. Lila recibe como 4 sueldos al
3: año. ¿4? En 4 es que le dan.
4: Fuera de lo que le llega al exterior.
3: Uy.
0: Qué fastidio. Ay, Dios santo.
3: Listo,
4: fuera
3: pues.
4: De las divisas.
3: Con nota de voz: 324-5023-983. Este es el reto retro. ¿Cuánto de verdad? ¿5,000 pesitos o qué?
0: Ay, me da miedo.
4: Bueno, de verdad no te cogiendo 2,000 pesos.
0: De a 2,000, o sea, está tan ambicioso.
3: Igual yo lo voy a pagar los 2,000. Luz Esther Castro.
0: Luz Esther, hola.
5: Radio 1, la de 1. Voy por la Era Mentira, la número 4.
3: Primera canción, Era Mentira.
0: ¿Qué? Ah, con razón, manda cadenas. Tú te enamoraste.
3: Hola, Radio 1.
6: Te voy a hacer falta, te voy a hacer falta. La escucho desde que tengo 4 años de edad, nano, con Benedetti. Desde los 4 años de edad tengo memoria.
0: Listo.
6: Buen día, buen día. Benedetti.
0: ¿Qué es esta?
3: Empató el Tolima.
4: Que 4 años.
0: ¿Se acuerda con 4 años?
4: Tenía 4 años, dice Benedetti.
3: Hola, Radio 1.
7: Mi voto es Cuando el amor se daña. Buenos días, Radio 1, la de 1.

0: ¿Cómo va entonces la votación? Y la
1: votación, cuando el amor se daña, va uno. Te voy a hacer falta, va uno. El cutibiri pachá, no hay nada de cha-cha-cha. Está fuera de concurso. Y, y era mentira, tiene un voto.
0: Siguiente, buenos días. ¿Quién está por aquí? Gloria Inés Angarilla.
2: Escucho yo Radio 1, la de uno. La canción que más me gustaría sería la número 4. Dios los bendiga por siempre. Mil y mil bendiciones a todos. Feliz fin de semana
1: para a ti, mi cielo. Un abracito.
0: Segundo voto para Era Mentira. Pica en punta, entonces. Geani Restrepo, usted pidió retro. Ojalá vote por el Cutibri Cucha.
3: Hola, Radio 1. Qué rico que me hayan complacido con el bueno, con el retro. La verdad, todas cuatro me encantan. Está difícil. Me quedo con la última, la 4. Bueno, subir de Charrascal. Gracias por complacerme. Chao, chao.
0: Tercer voto para Era Mentira. ¿Qué dice por acá, Libardillo? Correa, Correa.
4: Que escucho mucho Radio 1, la emoción, eso viene. A mí la quería, voy por la cuarta.
0: ¿Otro voto para la cuarta?
4: Muchacho.
0: Uy, no.
1: Hasta ahí, cualquiera.
0: Solo el pobre robado. Te amo, te amo a ti. Hola, Radio 1.
5: Radio 1, buenas tardes, buenos días. Yo voy por Lila. Oh. Voto por la que pide Lila.
1: Ay, mi amor, tan hermoso.
0: Muchas gracias, no sé, pero así no es el juego.
6: Buenos días, Radio 1, la de 1. Yo voto por la número 1, cuando el amor se acaba.
0: Bien.
1: Vale, ¿cómo van César? Los votos? Va cuando el amor se daña, 2 votos. Te voy a hacer falta. 1.
0: Uno nomás.
1: ¿Sí? Cutibiri. Cutibiri nada. Era mentira. Era mentira 4.
0: Y ya. Listo.
7: Muy buenos días, Radio 1, Radio 1, la de 1. Y mi voto es cuando el amor se daña.
0: Oiga, ¿tres votos? ¿Tres?
1: Sí,
0: está bueno. Cuando el amor se daña es difícil. Hola, Radio 1.
1: ¿Quién quiere partir la moña?
8: La Radio 1, muy buenos días para todos ustedes. Para Nando, para JJ, para
1: Nando.
0: Hola, Nando.
8: Para todos los oyentes.
0: Yo lo voy a volver a poner sin sonido para que escuchen que nos cambió el nombre a todos.
8: Hola, Radio 1, muy buenos días para todos ustedes. Para Nando, para JJ, para Lina, para todos los oyentes de
1: Radio 1. Anando, JJ y Lina.
9: ¿Lina o
1: Lina? Lina, dijo.
8: Para Lina, para todos los oyentes de Radio 1, 98.3. Voy por Te Voy a Hacer Falta, Te Voy a Hacer Falta.
1: ¡Buepa!
0: Te Voy a Hacer Falta, listo.
1: ¡Epa! ¡Sacúdelo! ¡Sacúdelo!
0: 2 votos para Te Voy a Hacer Falta.
1: Vamos, 4, 3, 2, 0.
10: Buenos días, Esperanza Ciudad Jardín, Te Voy a Hacer Falta.
0: 3-3, se empató.
1: 3-3-4, 3-3-4.
11: Muy buenos días, Radio 1, la de 1. Para participar en el programa, mi voto es para cuando el amor se daña.
0: Oiga, subile, empató. Subile.
1: Dios mío.
0: 4 votos.
1: 4-3-0.
0: Está bueno esto, Samuel.
12: Voy a hacer falta.
0: 4-4-4.
1: Uy, no joda. Tienes, tienes una retentiva buenísima. 4-4-4.
0: Hola, Radio
1: 1. No lo roban a
13: nadie. Hola, Radio 1. Buenos días. Mi voto es por cuando se va el amor.
1: Uy.
0: No, pero no existe. Esa canción no existe.
9: Cuando el amor se daña, papi.
1: Ay, pero vale, vale.
0: Pico,
1: vale.
0: Pico en punta.
14: Radio 1, la de 1. Voy con la 2, con la 2. BJ, con la 2.
0: 5-5-4.
1: Uy, no, eso está lo máximo. Me encanta el retro.
15: Buen día, Radio 1, la de 1. Voto por la 4.
0: Empataron, 5 puntos tienen todas.
1: Y todos tenemos 5. Oiga, espere. Vea, cuando el amor se daña, 5 puntos. Se voy a hacer falta, 5 puntos. Cutibiri, 0 moños. Era mentira, 5 puntos.
0: Es decir, que 15 personas han votado.
1: Y que vamos 5-5-5.
0: Gana hasta que lleguemos al número 21.
1: No, pues sí.
0: ¿Listo?
1: Muchísimo. Dale, dale, dale.
0: Hola, Radio 1. ¿Quién está por acá?
16: Mi voto es por la tercera.
0: ¡Oye! Y la ganadora es
1: Lisa Cutivini la, le ten, no.
0: Pero yo hace años no escuchaba esta canción. César,
1: es buena.
0: Es muy buena. Hola, Radio 1.
12: Radio 1, la de 1, suele subirle. Nota por la 4, la 4, la 4.
0: Papi, el del llavero. Sacuda Jabolda. ¿Cómo va la votación, Lila?
1: La votación, cuando el amor se daña, va 5 puntos. El te voy a hacer falta va 5. El cutibiri va 1. Y era mentira, va 6.
0: Es decir, que han votado 18 personas. Hola, Radio 1.
17: Buenos días, Radio 1, la de 1. Subile, subile. Yo voy por la que tú me haces falta. Desde el barrio Villa Juliana.
0: Este es el 18, sí. Te voy a hacer falta.
1: Para 6.
0: Don Silverio, ¿cuál le gusta más?
18: Yo Radio 1, buenos días. Yo voy por la de Lila para que esos 6,000 pesos, lo que va a ganar, se lo echen gasolina a la moto.
1: Ay, tan lindo, gracias.
19: La de Lila no tiene un punto.
1: Te amo. No jodas.
0: Ya no va a empezar a desviar.
1: Sí, ya empezó a fastidiar.
0: Hola, Radio 1.
20: Buenos días, Radio 1, la de 1. Mi voto es cuando el amor se daña.
0: Uy, se empataron 6. No, parce,
1: esto está muy brutal. 666.
0: 1819. dos votos más y nos vamos. Por acá dicen que la número 1, pero es una notica de voz. Hola, Radio 1.
21: Escucho mucho Radio 1, la de 1. Mi voto es cuando el amor se daña.
0: Otra. ¿Listo? Séptimo, nano. Hola, Radio 1.
22: Hola, Radio 1, la de 1. Voy por Te Voy a Hacer Falta. Siete, bendiciones, siete, para todos.
1: Qué desastre.
0: 1-6.
1: 7-7-6. Cutibiri 1.
0: Por aquí dicen, por favor, perdió, no perdió Esperanza Guativa.
1: Perdió con Petro y perdió el retro.
23: Buenos días, Esperanza, te voy a hacer falta.
0: Espere.
1: Para 8.
0: No, ese ya lo había sonado. Ese ya lo había sonado. Sí. Don Martín.
24: Con la 2, con la 2.
0: ¿Y por qué la 2?
19: ¿Por qué le ayudan tanto a BJ? Hola.
1: Va con 8.
0: 8, ¿va picando 8 en punta?
1: Va picando en punta, va 7 y va 6 abajo. Era mentira con 6.
0: Ok, hola.
25: Buenos días, la número 1.
0: Cuando el amor se daña.
1: Empate otra vez por este lado. 8 para el amor se daña y te va a hacer falta 8. Y le vamos con era mentira 6. Cutiri 1.
0: Listo, ¿qué dice el Migue?
26: Uy, sí, Radio 1, cuando el amor se daña, la mejor.
1: Va con 9.
0: 9. Y si completa los 10, gana esa canción. Hola, Radio 1.
27: Buenos días, Radio 1, la de 1. Mi voto es cuando el amor se daña. Gracias,
1: ganadora.
27: Radio 1.
1: ¿Ganó?
19: Entonces, sí. 5,000, ¿no?
1: No sé. Bueno, vamos a contar quién perdió.
0: Que adivinen quién ganó.
1: Adivinen quién ganó. Adivinen.
0: No, primero, ¿quién fue el que cutibiri cutá?
19: Pero póngale nombre a Cutibili Pachá.
1: O sea, adivinen quién escogió el Cutibili.
0: ¿Quién escogió el Cutibili?
19: No, póngale nombre a Cutibili Pachá.
1: No.
0: ¡Dígalo, nano!
28: Yo la escogí, ya les quito la pendejada y la... Pero cuando pierden, ahí se hacen cara de rabos.
0: Martín Zamudio eliminó el mensaje. Dijo, iba a decir lo mismo que Nano, que Petro.
19: ¿Quién?
0: Usted.
19: Martín.
0: Sí.
28: Tranquilos, que en juego largo y desquite.
0: Hola.
25: El que Cutibili Cutá fue de BJ.
0: Cutibili Cutá.
25: Y ganó Nano.
0: No fui yo el del Cutibili. El Juliancho.
19: No, fue César. César Sancho el que escogió Cutibili Pachá. Esa canción, la canción es muy bailable, es parranderísima. Y la ganadora, no, ¿quién escogió Te Voy a Hacer Falta?
0: No, sigue, era mentira.
1: Era mentira, con 6 votos la escogió.
0: Espera, que hay oyente acá.
29: La cultura la escogió Petro. Es tratar
0: de revivir. ¿Quién escogió Era Mentira?
1: Era Mentira la escogió.
19: Iván.
1: Era Mentira la escogió.
19: No, la escogió Iván.
0: ¿Quién fue?
19: Iván que perdió.
1: Vea, Era Mentira la escogió BJ.
0: Esa la escogí yo.
1: Sí.
0: Esa la escogí yo. Y Te Voy a Hacer Falta, si la primera...
1: Con 8 votos.
0: Si el Cutibili fue Petro, si Era Mentira fue Iván Cepeda, entonces Te Voy a Hacer Falta, ¿quién
19: la
0: es?
19: La 2 es Paloma.
1: la 2 la escogí yo. Se llama Te voy a hacer falta y tuve ocho boticos. Los amo, gracias. Muy buena canción.
0: Yo pensé que iba a decir ahí a Quilcue.
1: No, pero casi les gano. O sea, casi gano yo, porque me fui con 8 votos y ganó la número, la que quedó a 10, que fue Cuando el amor se daña. Y por supuesto el ganador de la mesa de este retro es Nano Nano.
19: Gracias. Uy, qué jurgonón de plata.
1: Eso está muy bueno. Date hoy los dos.
19: No, pero me sirve para ayudar del almuerzo.
1: Ya te pago, ya te pago.
19: ¿El ejecutivo cómo está?
1: El ejecutivo está 15, a 15 lucas por ahí. Listo, nos fuimos.
0: Ojalá no suba en este gobierno.
19: 15, ya. Dos partes.
2: Oigan, Petro escogiendo siempre lo peor, siempre.
3: Ganó el de la Asprilla.
0: Asprilla. ¿Sabe quiénes fueron los únicos que ganaron? Los oyentes que volvimos después de mucho tiempo.
1: Sí, vamos a hacer el retro todos los viernes.
19: Sí, yo no veo el billete.
1: Ya te pagamos.
19: estoy como José Feliciano. No veo el billete.
0: ¿Sabe quién también gana? Los que van esta noche al concierto de Rick Arena.
1: Sí, señor.
0: Y Los Capachos.
1: ¿Y sabe también quién gana? ¿Quién? 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
0: Lila, y antes de irnos por acá nos dicen, mi nombre es Saimara Rojas, me encuentro en México y escucho Radio 1 todos los días.
1: ¿Qué onda, güerita?
0: Un saludo para mis amigos de la vereda Pia y los extraño mucho. Y nos envía un clasificado que están buscando a Pancho. Gato perdido, yo no sé, volver a casa. Es un gato amarillo, como Garfield casi. Correcto. Se perdió en Monte Carlo el 2 de septiembre, muy dócil, pesa 6 kilogramos, esterilizado. Si han visto al gatito, pueden contactarse al 314-229-0892. Ahí está el saludito que nos envían desde México.
1: Listo, señor, yo creo que, ¿qué hora son? Venga, pues miramos la hora. Uy, el tiempo avanza, corre.
0: En Ciudad Jardín nos escuchan a esta hora.
1: ¿Qué dicen en Ciudad Jardín?
0: Si dejan sonar la canción completa.
19: Listo. No, se la vamos a sonar completica, la que ganó, ¿no? Cuando el amor se daña. Recuerden que esta noche el concierto de Rick Arena es en Capachos.
0: Ahí estaré presentándolos.
1: Un abrazo, los queremos. Feliz fin de semana. ¡Mua! Chao.

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1: En Radio 1, faltan 13 para las 12.
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17: Inicialmente, muchísimas gracias porque mi vida ha cambiado, porque efectivamente en consulta me mostró que mi cuñada, por medio del tabaco, quería que me separara de mi esposo. Efectivamente nos separamos un tiempo, yo estaba muy deprimida, muy agobiada, porque realmente pues yo nunca he trabajado, entonces pues estaba muy triste. Pero pues mi esposo ha vuelto al lugar, estamos muy contentos, la relación está muy linda entre nosotros. Adicional a eso, me gané el número 9972 con la Lotería del Chontico Noche y estoy muy contenta, muchísimas gracias.
18: Yo tengo un negocio en el cual me está yendo muy mal, pues las ventas estaban terribles, ya llevaba varios meses y pues nada mejoraba. Pude ver que era una vecina mía, que era la que me tenía envidia y me había hecho un salamiento. Hoy mi negocio está muy próspero, estoy realmente agradecida porque imagínense que me reveló el número del chance y gané con el dorado tarde, con el 5443, y gracias a esa ganancia voy a comprar más productos, a surtir el negocio y haré una reinauguración muy pronto. Muchísimas gracias.
19: Madrugando con el Llano, un abrazo apretado, fuerte a todos los que sudan la camiseta día a día. Llamadas a mi línea celular, el 313-442-5221. Respondo de inmediato cualquier duda, cualquier pregunta. Estoy dándole a las 10 primeras personas números exactos para que jueguen el día de hoy viernes con las loterías de Santander y Medellín. Jueguen y ganen al chance. Una mujer estudió la carrera que su papá quería, administró el negocio que su mamá le dijo y se casó con la persona que la familia aprobaba. Hoy tiene 40 años, un diploma colgado en la pared que no le interesa y se levanta todos los días a despachar la familia con un vacío en el pecho de no haber ejercido como profesional. Cumplió con todas las expectativas de los demás, pero traicionó los sueños que tenía cuando era joven. Y lo peor es que nadie en su familia nota su amargura. Hacer feliz a todo el mundo a costa de la propia felicidad es el camino más directo a un fracaso personal. Usted tiene derecho a corregir el rumbo, no importa la edad que tenga. Una revisión de su carta astral le da un espacio de claridad para encontrar decisiones, soluciones, enfrentar el presente y hacer un futuro lleno de prosperidad y de bienestar. Escríbame de inmediato, respondo de inmediato. Estoy entregando 10 antenas numerológicas para que ustedes jueguen y ganen el día de hoy viernes con el chance, con las loterías de Santander y Medellín. 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
29: Con Inés Rojas y estoy llamando de Cumaral. 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

0: Bueno, estamos listos.
1: Muy bien, son las 12 del día con 4 minutos, así es que me gusta a mí, pilos. Las 12 del día con 4 minutos, hola, ¿qué tal? Una tarde feliz, feliz tarde para cada uno de nuestros 800 mil corresponsales. Aquí estamos quienes hacemos las noticias en la radio del Meta y de la Orinoquia colombiana. Donde está la noticia está Misael Periodismo, a través de nuestros canales digitales Cubo Guchubo. A ver quién se conecta en esta jornada de la tarde por acá. Jacqueline López, Misael, bendecido fin de semana para todos en sintonía desde la octava etapa de la esperanza. Por acá está colombianita, vale, bendecida tarde, exitoso fin de semana. Bueno, muchas gracias por su valiosa información, modo feliz. A ver quién más se va a conectar, quién más me va a enviar su mensaje en este comienzo de fin de semana, el primer fin de semana del mes del amor, del mes de la amistad. No se les olvide, este mes es un mes muy chévere para que todos estemos muy atentos a conmemorar el mes del amor, el mes de la amistad, de la mejor manera. A ustedes un abrazo fraterno, los estoy esperando a través de mis canales en Facebook Live, donde está la noticia está Misael, a través de YouTube, donde está la noticia está Misael, también a través de mi portal de noticias www.informando.com.co. y de la misma manera la invitación muy fraterna, muy formal que les estoy haciendo para que me acompañen a través de Notidiarias de Humbertico Ramos Tunjano, de Taquito Deportivo, de José Antonio Fierro Guayara, igualmente a través de Villanautas de Eddie Herrera, mi compadre merenguero narrador, y también a través de Noticias del Llano, Marco Antonio Franco informando, Misael Fierro Guayara. Ahí estamos atentos a cada uno de ustedes para que se puedan conectar, para que puedan participar. Escríbanme a ver qué nos inventamos, qué hacemos este fin de semana aquí en la ciudad de Villavicencio y en las otras poblaciones del departamento del Meta. Quedo atento. Escríbanme a ver a través de Facebook Live, donde está la noticia está Misael. Por acá me escribe Alvarito Ayala. Don Misa, buenas tardes, me dice Alvarito. Buenas tardes, Alvarito. Por acá está don José Antonio Fierro Guayara de Taquito Deportivo, desde el municipio de Castilla la Nueva, Castilla la Petrolera. Inés Rodríguez también me saluda por acá en sintonía del barrio La Madrid, segunda etapa. Silvia León también está por acá, qué bueno, qué bueno. Aquí los estoy esperando a todos, les voy a mandar mi corazoncito bacano aquí para saludarles en esta tarde. A ustedes el más fraterno de los abrazos, gracias.

0: bendiciones, por toda la preocupación a todas mis sobrinas, a toda mi familia. De la mejor manera les estamos enviando un saludo de agradecimiento. Bien, a ustedes el más fraterno de los abrazos, don Humbertico Ramos Tunjano. Buenas tardes, ¿cómo estamos, Humbertico?
1: Buenas tardes, Misael, para usted y para todos nuestros corresponsales. Estamos listos, como siempre, para contarles, porque ha habido bastante actividad noticiosa en el país, igualmente aquí en la región de los Llanos Orientales. Todo listo para disfrutar, como dice usted, el primer fin de semana de septiembre, porque desde septiembre ya se siente que viene diciembre.
0: Sí, señor. Así es, caballerito, así es. Muy bien, Humbertico, muchas gracias. También saludo para mi compadre José Antonio, allá por los lados de Castilla la Nueva, el speaker oficial del patinaje en el departamento del Meta. Ya está con la presencia de Taquito Deportivo, y donde está la noticia está Misael. A ustedes el más fraterno de los abrazos. Gracias por acompañarnos a partir de este punto y hora 12:08. Nosotros ya les vamos a contar lo que está sucediendo, porque en donde está la noticia está Misael. Le seguimos la huella a las noticias. 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
1: Y como se había anunciado esta mañana, el presidente de la República, Abelardo de la Espriella, confirmó la muerte de alias Bendito Menor en operativo en Riohacha. El mandatario calificó el procedimiento como una operación impecable y aseguró que representa un golpe contra una de las estructuras criminales con mayor presencia en el Caribe colombiano. El presidente, frente a los cadáveres de Bendito Menor, igualmente la bebecita y sus escoltas, le anunció al país que se cerró ya este capítulo de Bendito Menor en esa región del país.
0: Bien, muchísimas gracias, mucha atención a esta información. Paren oreja, porque el Guaviare, el departamento del Meta, Bogotá y el departamento de Cundinamarca podrían enfrentar cortes de energía por el mantenimiento programado de las hidroeléctricas de El Guavio y Chibor, según se dice a través de los medios nacionales.
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1: Más detalles de la muerte de Bendito Menor, la ubicación de este peligroso cabecilla, por quienes las autoridades colombianas ofrecían una recompensa de más de 1,000 millones de pesos, fue posible gracias a la información precisa que fue entregada por una fuente humana. Esta delación permitió a las autoridades ubicar con exactitud la vivienda donde estaba Bendito Menor, localizada en el barrio Los Olivos de Riohacha. Pero también les contamos que hubo apoyo de agencias de inteligencia de los Estados Unidos.
0: Y mucha atención, que un nuevo atraco a mano armada a plena luz del día y en un céntrico sector de la capital del departamento del Meta están denunciando nuestros 800,000 corresponsales. El hecho se registró en los parqueaderos de alrededor del estadio Bello Horizonte, Rey Pelé, aquí en la capital del departamento del Meta. Dos sujetos que se movilizaban en una motocicleta intimidaron con su arma de fuego y despojaron de sus pertenencias a un ciudadano que se estaba montando en otra motocicleta. A ver qué pasa con la seguridad en la ciudad de Villavicencio.
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0: Pero si hablamos del tema de la inseguridad que se vive en Villavicencio, pues le cuento, Misa, que por los lados de Restrepo también se registró un atraco a mano armada a un Fruver aquí en nuestro municipio. Dos jóvenes ingresaron y con arma blanca intimidaron al propietario de un Fruver en esta localidad. Lo que sucedió es que vivimos en un pueblo pequeño y en pueblo pequeño todo se sabe, los conocieron porque eran de aquí del pueblo.
1: El pueblo chiquito, infierno grande, dice el adagio, ¿no? Mucha atención, que la electrificadora del Meta adelanta esfuerzos ingentes para tratar de restablecer el suministro de energía a las poblaciones afectadas por el desbordamiento del río Ariari en las más recientes horas. Allí, como se informó desde un comienzo, la inundación, el desbordamiento arrasó con los postes, con los tubos de la energía eléctrica, dejando sin energía a varios habitantes de esta región del departamento del Meta, y se adelantan las labores respectivas por parte de la electrificadora del Meta.
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0: El día está como a mí me gusta esta hora para todos nuestros corresponsales. Así está la temperatura en Villavicencio. Tenemos 31 grados Celsius, precipitaciones al 40%, la humedad al 62%, vientos a 3 kilómetros. Para hoy la temperatura máxima de 31 y la mínima de 22. Se prevén algunas lloviznas, pero está haciendo bastante bochorno a esta hora del mediodía, como para una limonadita con buen limón y buena panela, y bien fría porque hace bochorno. En los llanos orientales, según el reporte de Lidiana, al caer la tarde lloverá.
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0: A todos los conductores que a esta hora se mueven por las vías del departamento del Meta, les cuento cómo está la movilidad en la región de los Llanos Orientales. A esta hora la vía Bogotá-Villavicencio, todo está normal. Hay que tener precaución en el kilómetro 73 más 620, transite con precaución, conserve su distancia y evitemos accidentes. La vía hacia el municipio de Acacías, Guamal, San Martín, Granada, la región del Ariari y el sur del departamento del Meta a esta hora está normalidad. Para los que se mueven hacia Puerto López y Puerto Gaitán en la altillanura colombiana, no hay reporte de alguna situación que altere la movilidad. Los oyentes que a esta hora y los conductores que van rumbo a Restrepo, Cumaral, Paratebueno, Barranca de Upía, la región del Casanar, el departamento de Arauca, y si va para Venezuela, hágale, chamo, que se está poniendo bueno. Ahora sí, les invitamos para que utilicen las vías de la Marginal del Llano, que están al 100%. El Aeropuerto Vanguardia de Villavicencio está operando de manera normal.
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1: 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Vita Alemana y el Piqui Placa para esta tarde, Humbertico.
0: El pico y placa para nuestros conductores, los que van a viajar a la capital del país. y para los que están en Villavicencio. En Villavo la Bella, hoy para los vehículos particulares, las terminadas en 3 y 4 tienen pico y placa de 5 de la tarde a 8 de la noche, para que estén atentos. De 5 de la tarde a 8 de la noche, las terminadas en 3 y 4. De igual manera, les informo a esta hora el pico y placa en la capital del país, para que estén atentos nuestros corresponsales a esta hora. Vamos a ver por aquí, 3, 4, 5 y 6 en Bogotá pueden transitar estos vehículos cuyas placas terminan en 3, 4, 5 y 6 para los que van a viajar hacia la capital del país. El horario va de 6 de la mañana a 9 de la noche. Hacemos una corrección. 1, 2, 3, 4 y 5 son las que las terminadas en esas placas pueden movilizarse. Es la que está informando a esta hora la Secretaría de Movilidad. Bueno, estamos un poco enredados. Nos hace falta don José Antonio Fierro Guayara, que es el experto en pico y placa en Bogotá. Para los corresponsales, les informamos ahí estar pendientes a estos horarios de restricción en la capital del país, 6 de la mañana, 9 de la noche. En Villavicencio, de 5 de la tarde a 8:30 de la noche, hay restricción del pico y placa, para que estén atentos los conductores.
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17: ¿Siente?
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1: Bien, la información comercial también es noticia de interés general aquí en Donde Está la Noticia. Está Misael. 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
1: Muy bien, nos vamos al desarrollo de las noticias, al desarrollo de la información aquí en Donde Está La Noticia. Está Misael, por acá me está informando mi querido doctor Héctor Orlando Solano Novoa, que agotada la boletería, mi negrita Karen, para los parceritos esta noche. No hay boletas para ese espectáculo que dicen que es muy bueno, ¿no? Pues vamos a ver qué nos cuentan nuestros queridos corresponsales que van a estar allí en este espectacular evento de cultura Cofren. Muy bien, nos vamos al desarrollo de las noticias, al desarrollo de la información. Interrapidísimo, avanza la información, mesa de redacción. Humbertico Ramos Tunjano con las muy buenas tardes. La noticia, ¿cómo es?
0: Muy buenas tardes, Misael, para usted y para todos nuestros corresponsales a esta hora de el mediodía. Sin duda, la noticia hoy en nuestro país es la muerte de alias Bendito Menor, y pues las autoridades colombianas, en una estrecha coordinación con agencias de inteligencia de los Estados Unidos, lograron neutralizar a alias Bendito Menor Onaín, máximo cabecilla de las autodefensas de la Sierra Nevada de Santa Marta. El operativo denominado Operación Centinela de la Patria se llevó a cabo en la madrugada de hoy en Río Hacha, en el departamento de La Guajira, y dejó un saldo de 4 abatidos tras el fuerte intercambio de disparos. La ubicación de esta persona, por quien las autoridades ofrecían una recompensa de 1,000,000,000 de pesos, fue posible gracias a la información precisa que entregó una fuente humana. Esta delación permitió a las autoridades ubicar con exactitud la vivienda donde estaba durmiendo Bendito Menor, en el barrio Los Olivos de Río Hacha. Sin embargo, el propio alias Bendito Menor facilitó su rastreo al cometer un grave error. En un intento de desmentir los rumores que circulaban sobre su supuesta muerte, versión que aparentemente había sido difundida por su propia organización, el cabecilla emitió un comunicado oficial en la tarde previa al operativo. El análisis de inteligencia de este mensaje confirmó a la fuerza pública que esta persona se encontraba con vida y resguardado en el punto exacto de la capital de La Guajira. A este descuido se sumó su reciente actividad en redes sociales, donde de manera descarada publicó un video romántico en el que le proponía matrimonio a su pareja en una playa de la región. Con la información plenamente confirmada, un contingente de más de 30 comandos, junto con investigadores judiciales y funcionarios de la DIGIN de la policía, se desplazaron sigilosamente hacia la zona urbana de Río Hacha. Al ingresar a la vivienda de fachada blanca en horas de la madrugada, las fuerzas de seguridad fueron recibidas con disparos, desatándose un intenso intercambio de fuego. Escuchemos al presidente de la República, Abelardo de la Espriella, quien se desplazó hacia las 5:40 de la mañana, estuvo en Río Hacha el presidente para apersonarse de esta operación y pues darle a conocer al país la muerte de alias Bendito Menor. Escuchemos al presidente.
2: Buenos días para todos. Hoy es un gran día para Colombia. Gracias a una operación impecable realizada por nuestra Policía Nacional, por un comando especial de la DIJÍN, se dio de baja a uno de los más peligrosos delincuentes de nuestro país, alias Naín o Bendito Menor. Hoy ha llegado el fin de las actividades criminales de este narcoterrorista que tenía azotada La Guajira y al Caribe colombiano mediante el narcotráfico, la extorsión y la presión a la población. Este delincuente, que no seguirá delinquiendo porque le cayó la mano de hierro del Estado, tenía arrodillada a la población, llena de miedo. En el gobierno del Tigre, la gente de bien no volverá a sentir miedo. Los que tienen que sentir pánico y terror son los delincuentes, porque aquellos que no se sometan terminarán de esta forma. No vamos a permitir que los narcoterroristas dobleguen a la población y le metan miedo a la gente. Hemos venido con la decisión total, con una cúpula militar y policial decidida a defender la honra, vida y bienes de los colombianos como manda la Constitución y la ley. Colombia estuvo mucho...
0: Ahí está entonces las declaraciones del presidente Abelardo de la Espriella. La operación Centinela de la Patria, coordinada entre la Policía Nacional, la Fiscalía, y que contó con un valioso soporte de inteligencia por parte de agencias de los Estados Unidos.
1: 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Interrapidísimo, donde está la noticia, está Misael. Interrapidísimo, llegan sus giros y envíos a cualquier parte del país.
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1: El minuto 30, la síntesis informativa de ¿Dónde está la noticia? 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
1: Minuto 30 para saludar a esta hora de la tarde a Edwin Guzmán Bor, que él es el gerente de la electrificadora del Meta. Señor gerente, muy buenas tardes.
5: Buenas tardes, Misael, y a todos sus radioescuchas.
1: Bien, señor gerente, hay varios temas para abordar con su señoría. Pues el primero y el más local tiene que ver con la gente del Alto Ariar y Cubarral, El Dorado, El Castillo, que vienen afrontando una serie de dificultades producto de las inundaciones que las fuertes lluvias han ocasionado en los más recientes días. En la pasada, el río arrasó con varios postes, dejando sin energía a El Dorado, específicamente o especialmente. Frente a ese panorama, ¿qué ha venido haciendo la electrificadora del Meta y cuál es la información que le pudiéramos entregar a nuestros 800.000 corresponsales de la posibilidad de que se reanude, que se restablezca el servicio, señor gerente?
5: Bueno, en realidad con los vendavales y lluvias de los últimos días hemos tenido problemas no solo en el Castillo y El Dorado, sino en todo el departamento, con afectaciones sobre la red. El desbordamiento de los ríos nos ha generado dificultades y la pérdida de circuitos, pero el más grave es el que usted menciona, y es la pérdida de casi un kilómetro de red en que impide que le llegue el servicio a los municipios del Castillo y El Dorado. El acceso al terreno para poder llevar la postería, se necesitan alrededor de 14 postes para poder restablecer el servicio. Es muy difícil, pues usted sabe que el puente está fuera de servicio, y eso dificulta la recuperación. Estamos haciendo el traslado de puentes, postes metálicos que pueden transportarse con dos personas, es decir, sin tener que utilizar grúas para minimizar el peso y poder hacer el paso y el desplazamiento mucho mejor. Ya tenemos acopiado todo el material que se necesita en la zona. Estamos hincando hoy la postería y esperamos que entre hoy y mañana podamos restablecer el servicio a esos dos municipios.
1: Sí, señor gerente, ¿solamente el daño fue de los postes arrasados o también hubo compromiso con los transformadores?
5: No, únicamente la red. No tuvimos, las subestaciones no han tenido problema.
1: Sí,
5: ni la del Dorado, ni la subestación del Castillo, ni Medellín del Ariel.
1: Sí, ¿y
5: cuántos? Las subestaciones están en buen estado.
1: Sí, señor. ¿Y cuántos clientes de la ENSA están sin el servicio en ese sector en estos momentos, señor gerente?
5: Son los dos municipios, no tengo el dato exacto de las personas afectadas, pero están los municipios a nivel urbano y las veredas.
1: Sí. ¿Estos son Cubarral, El Dorado o El Dorado y Castillo?
5: El Castillo y El Dorado. Cubarral tiene servicio.
1: Perfecto. Entonces ahí está esa situación. ¿Y dice usted que la esperanza es que mañana se pueda restablecer?
5: Sí, estamos trabajando. Tenemos el personal allá comprometido, trabajando intensamente. El material ya lo llevamos, como le digo. Entonces están hincando los postes, poniendo los aislamientos. Ya tenemos el conductor allá. Ellos están trabajando con mucho
6: ímpetu para poder restablecer el servicio muy rápido.
1: Bueno, pues Dios quiera, señor gerente, que esos buenos propósitos y esa labor que cumplen los operarios de la electrificadora del Meta se pueda dar de la mejor manera para restablecer ese servicio que lo necesitan quienes viven en este sector. Otro tema, señor gerente, es que hoy, como dice uno por ahí, andangueando en las redes sociales, me encontré con una información donde dicen que Guaviare, Meta y Bogotá en riesgo de desabastecimiento eléctrico. ¿Cuál es el motivo de esta información y el por qué podríamos tener desabastecimiento de energía eléctrica aquí en el departamento del Meta? Señor gerente. Sí.
6: Estamos frente a un fenómeno del Niño, pues que aquí en el Meta no lo hemos sentido de una manera fuerte. De hecho, no lo hemos sentido hasta las fuertes lluvias no han parado. Pero a nivel nacional sí, de hecho, por ejemplo, en Medellín ya están haciendo racionamiento de agua y demás. Y frente a, con el fenómeno del Niño, pues la generación hidráulica se disminuye, porque no llueve donde están los embalses. Entonces se tiene que recurrir a la generación térmica o a la generación de fuentes no convencionales para poder atender la demanda. Si el fenómeno del Niño se acrecienta y la demanda también crece, seguramente que vamos a tener desabastecimiento por racionamiento de energía. Depende de la crudeza con la que el fenómeno del Niño avance. Está previsto que se demore de septiembre a febrero del año entrante.
1: Es decir, dado el caso, podríamos pensar en un racionamiento energético a partir de ahora en el mes de septiembre.
6: No, de septiembre no, pero sí en los meses de mayor demanda. O sea que noviembre y diciembre son los de mayor demanda y podría presentarse esa situación. Eso no lo determina, digamos, la electrificadora del Meta. Eso está coordinado desde a nivel nacional y desde XM se toman las directrices de si debemos o no tener una demanda no atendida.
1: Sí. Señor gerente, y en cuanto a lo que se ha venido informando a través de el Ministerio de Minas y Energía en el sentido de que se va a castigar a quienes más consuman y se va a premiar a quienes logren el ahorro de energía, ¿aplica también para los clientes de la electrificadora aquí en el departamento del Meta?
6: Sí, señor, por supuesto. Hay un plan de incentivo a quienes hagan ahorro de energía. Si se calcula el promedio histórico, si su consumo está por debajo hasta un 90%, hasta el 90% de su promedio histórico, entra en el grupo de quienes pueden ser beneficiados con la compensación por hacer uso eficiente de la energía. No así los que excedan, o sea, con respecto a su histórico, excede su consumo por encima del 110%, van a ser penalizados. Sí. Entonces, pero no todos los que disminuyan su consumo, hay unos atributos para la compensación. No todos los que disminuyan su consumo van a ser beneficiados porque entran en un grupo donde se van a seleccionar y a eso se les hace, digamos, esa compensación cruzada de quienes penalizan contra quienes compensan.
1: Sí. ¿Y cuál es qué es compensación cruzada y cuáles son los beneficios y cuáles son, digamos, las sanciones a que se exponen o nos exponemos quienes no logremos el ahorro de energía?
6: Es con respecto al consumo, o sea, se penaliza el consumo excedido. A quienes tengan un consumo excedido se les cobra una tarifa plena o de acuerdo a cómo está previsto la resolución, con una compensación adicional al costo. Y obviamente un valor menor para quienes disminuyan su consumo.
1: Sí, señor. Pues bueno, ahí está planteada esta situación. Lo cierto es que por sí o por no hay que ahorrar energía, señor gerente.
6: Sí, señor. Independiente de que tengamos o no acceso a la compensación, lo recomendable es hacer un uso racional de la energía, un uso eficiente de la energía y con todos los tips de recomendación que siempre damos, de hacer uso únicamente de los equipos electrodomésticos que se necesiten, apagar las luces, utilizar racionalmente los aires acondicionados, los ventiladores, que normalmente en las temporadas de calor son usados mayormente y obviamente el consumo se excede.
1: Sí, señor. Pues bien, señor gerente, le agradezco mucho esta comunicación. Lo voy a seguir consultando con frecuencia a ver cómo evoluciona esta situación, porque repito, hay que tomar en serio esta situación de la posibilidad de que haya racionamientos del servicio de energía eléctrica en esta parte del territorio colombiano, como ya está aconteciendo en otras partes, donde no solamente hay racionamiento de energía, sino también que están sufriendo por el tema del agua. ¿Y qué decirle, finalmente, doctor Edwin, a todos los corresponsales que me están escribiendo, me están hablando que por aquí en Caracolí estaban sin el servicio de energía. Me están hablando que en Amarillo también estuvieron hace unas horas sin el servicio de energía. ¿Qué decirle a esos clientes que muchas de las veces se preocupan en con ese tema?
7: Bueno, como lo mencionaba al principio, los vendavales y las fuertes lluvias que han caído nos han generado salida de circuitos y sectores que hemos venido restableciendo con toda la capacidad operativa que tenemos acá en el municipio, y es obviamente ofrecer excusas y que nos tengan un poquito de paciencia, porque pues cuando se presentan estas crisis nos demoramos un poquito en llegar a atenderla y restablecer el servicio. Con la prioridad que siempre damos, que se atienden primero los circuitos principales, luego los ramales, luego los transformadores y luego los individuales. Ese es el mecanismo de contingencia que manejamos siempre.
1: Perfecto. Pues doctor Guzmán, le agradezco mucho esta comunicación con mis 800 mil corresponsales y quedamos atentos a esta evolución de la información para la gente del Dorado, del Castillo, a ver si se puede restablecer cuanto antes el servicio. Muchas gracias.
7: No, usted es muy amable, muchas gracias.
1: Perfecto, él es Edwin Guzmán, el gerente de la electrificadora del Beta, nuestro invitado a esta hora de la tarde, en este minuto 30 de Donde Está la Noticia, está Misael.
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1: Bien, llegamos al final de esta primera hora de la emisión meridiana de Donde está la noticia. Está Misael. Interrapidísimo, su titular de la hora, Humbertico.
0: El titular de la hora, Misael, tiene que ver con el hecho de un asalto a mano armada a un Fruver aquí en el municipio de Restrepo.
1: Interrapidísimo, mi titular de esta hora tiene que ver con lo que acaba de decir Edwin Guzmán Bor, que es el gerente de la electrificadora del Meta. Mañana muy posiblemente se pueda restablecer el servicio de energía eléctrica para los municipios de El Castillo y El Dorado, que están desde el martes de esta semana sin el servicio producto de las inundaciones que arrastraron con la postería que tumbó las redes eléctricas en ese sector. Interrapidísimo, donde está la noticia, está Misael. Interrapidísimo, llegan sus giros y envíos a cualquier parte del país. ¿Dónde está?

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1: Me sacó de tantas dudas que yo tenía, bueno, hay tantas cosas que son difíciles de creer. Ahí conocí a las personas falsas, a las personas dañinas que lo están rodeando a uno todo el tiempo, a esas personas envidiosas, pero logré abrir los ojos y mi vida cambió, logré alejarme de esa gente. Yo la verdad es que vivía muy enferma. Muy enferma, yo soy una persona de 39 años, la cual vivía postrada prácticamente en una cama de tantas dolencias que tenía. Pero mi vida cambió, volvió mi salud. Yo la verdad es que me siento muy contenta y muy afortunada. Y gracias al número revelado hice un chance con la Lotería de Santander, con el 4304. 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
2: Pues la verdad, yo tengo un supermercado y me estaba yendo súper mal, las ventas muy malas, tenía muchas deudas, ya no sabía qué hacer. Entonces ya me mostró todo lo que me venía pasando, todo lo que había a mi alrededor, la gente mala y envidiosa, los que no querían pues verlo no prosperar. Y bueno, gracias al número que me mostró, gané chance con la Lotería de Cundinamarca con el número 8306. Yo le aposté ese número 25 mil pesitos. Estoy muy feliz, he visto cambios positivos. Para mí ha sido muy, muy satisfactorio todo este proceso. Mil, mil gracias.
3: Buenos días, gente bella de nuestro llano. Bendiciones para todos los que salen a luchar y hacen grande nuestra patria Colombia. 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A las 10 primeras personas les entrego números exactos para que jueguen y ganen al chance el día de hoy viernes con las loterías de Santander y Medellín. Un agricultor lleva tres cosechas teniendo plata, aprobado de todo, trabaja 16 horas al día. No descansa, pero sigue usando los mismos métodos viejos y confiando en la misma gente que le vende insumos caros. Está agotado físicamente, quebrado financieramente. Se niega a cambiar porque dice que ahí ha trabajado siempre. Sin embargo, la terquedad sin estrategia solo produce pobreza, solo produce miseria. Trabajar duro no sirve de nada si está caminando en una dirección equivocada. A veces hay que hacer pausa, evaluar el panorama y cambiar la jugada. La numerología, la astrología, descubren esos momentos propicios de cambio y de renovación personal, le ayudan a pensar con cabeza fría, encontrar el camino del éxito y de la prosperidad. 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

0: 1 de la tarde con 2 minutos, regresamos para nuestra hora final de esta emisión meridiana del número 1 en noticias, el número 1 en opinión, donde está la noticia, está Misael Periodismo a través de nuestros canales digitales, donde está la noticia, está Misael Radio a través de Radio 1, la de 1.98.3, acompañándoles en este mediodía del viernes, ya viernes 4 de septiembre del año 2026. A ustedes el más fraterno de los abrazos. Gracias por acompañarnos a la 1 de la tarde con 2 minutos. Nosotros ya les vamos a contar lo que está sucediendo, porque en donde está la noticia está Misael. Le seguimos la huella a las noticias. 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
2: El gobernador de Cundinamarca, Jorge Emilio Rey, anunció que ya se trabaja en la construcción de una vía alterna entre Guayabetal y el municipio de Gutiérrez para solucionar en parte la crisis que viven hoy los campesinos ante la caída del puente de El Ocal.
0: Y mucha atención, que ya llegaron los expertos de la Unidad Nacional de Gestión del Riesgo de Desastres a la región del Alto Ariari, afectado por los desbordamientos del río Ariari, afectando a los habitantes de Cubarral, El Dorado y El Castillo, tal cual lo había informado en la mañana de hoy el alcalde del municipio de El Dorado, Óscar Olaya López. Asimismo, el gerente de la electrificadora del Meta le acaba de confirmar a este medio de comunicación que es muy posible que mañana, sábado, se restablezca el servicio de energía eléctrica.
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2: La Secretaría de Movilidad de Villavicencio dio a conocer el balance de las infracciones más recurrentes en lo que va corrido del año en la capital del Meta. Con 2.369, la sanción más común es la de bloquear la calzada o intersección, y seguida por la C-35, que es una sanción, con 2.171 casos en Villavicencio por no cumplir con la revisión tecnomecánica.
0: 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Vamos a apoyar a todos los comerciantes del Centro Comercial Villacentro, el histórico centro comercial, el primero que hubo en Villavicencio y que se mantiene allí en este sector. Y lógicamente el tema del puente pues no ha dejado de tener una afectación, y entonces la Secretaría de Competitividad de la ciudad de Villavicencio decidió adelantar y realizar este trasnochón conjuntamente con las directivas del centro comercial. 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
3: Mucha atención, que el IDEAN emitió la alerta roja para las zonas del Ariari ante la posibilidad de crecientes súbitas en el río Ariari y sus afluentes. La alerta es para los habitantes de 12 municipios del departamento, porque van a continuar las lluvias fuertes durante este fin de semana.
0: Sí, mientras tanto, el IDEAN prevé temperaturas elevadas en la Alta Guajira y valles interandinos en esta situación que estamos viviendo con esta locura del clima en nuestro país. Bueno, por acá César Rincón, que también está ya frizando los 50 para arriba, me dice boca de chicle y CPP. Sí, yo recuerdo mucho carne, pizza y pollo. Yo recién salido de Gaitán no tenía ni idea que era una pizza. La verdad no la conocía. Entonces, pues para mí era novedad la pizza, y allá fue la primera vez que la probé junto a mi madrina de grado en alguna oportunidad. Y voy a aprovechar para preguntarle a mis corresponsales qué otros establecimientos comerciales recordamos de esa época allá en Villacentro, que era la novedad, que era lo bien, y allá íbamos a pelechar en ese centro comercial. ¿Qué otro establecimiento comercial recordamos? Yo creo que allá había una cosa que llamaba Camisas Z. Camisa muy bonita, yo no sé si todavía esté ese local de Camisa Z. ¿Cuál hay más de esa época? ¿Qué otros locales comerciales recordamos de esa época? A ver, ayúdenme, mis 800 mil corresponsales, para apoyar a la gente de Villacentro. Esto lo hago yo sin ningún compromiso comercial, lo hago de amor, lo hago de cariño, porque yo creo que debemos apoyar a todos estos empresarios que están allí. Por aquí me hablan de Los Bolos. Jaime me recuerda Almacén Jet. Sí, señor. Don Wilson Parrado por aquí me envía un audio, pero es que no lo puedo escuchar, Wilson, si me escribe. Por favor, a ver, ¿qué más establecimientos comerciales había en esa época ahí en Villacentro? Ayúdenme, yo la verdad es que... Piano Bar, claro, Piano Bar. Pizza Loca, claro, cómo no, Pizza Loca. Vea, qué bonito recordar. BJ, ¿me quiere decir algo?
4: Misa, Villacentro era el centro comercial donde se celebraba Halloween. Sí, claro. El Día de los Niños, todo el mundo iba para allá, para Villacentro. Sí. Y esas filas eternas en Foto Japón.
0: Sí, claro. Recordadísimo, sí. Claro, Wilson, me acuerdo muy bien. La Pizza Loca, sí, señor. El Piano Bar, Los Bolos, Almacén Jet, CPP Carne y Pizza, Carne, Pizza y Pollo. A ver, ¿qué más? ¿Cuál otro establecimiento comercial hay de esa época? Recordamos, a ver, ¿qué otro centro, otro establecimiento comercial hay en ese centro comercial? Nos vemos, oiga, veámonos allá, encontrémonos a recordar esas viejas épocas, porque dicen que recordar es vivir. 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
3: La temperatura a esta hora en la ciudad de Villavicencio, tenemos 31 grados Celsius. Precipitaciones al 80%, la humedad al 61%, vientos a 5 kilómetros. Para hoy la máxima de 31 y la mínima de 22. Se prevé tiempo seco, pero con probabilidad de lluvias, así que no deje la sombrilla, porque también anuncian que habrá chaparrones.
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3: El pico y placa para hoy, las 3.

0: denominadas en 3 y 4 tienen hoy pico y placa, vehículos particulares 3 y 4, hoy de 5 de la tarde a 8 de la noche, 5 de la tarde a 8 de la noche aquí en la ciudad de Villavicencio. Y si viaja a Bogotá, las terminadas en 1, 3, 5 y 1, 3 y 5 son las que tienen hoy restricción de 6 de la mañana a 9 de la noche.
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1: Muy bien, avanzamos en el desarrollo de las noticias, en el desarrollo de la información. 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
0: Avanza la información a esta hora. Mucha atención, que un hecho de inseguridad se registró durante el día en un Fruver ubicado en el sector de Balcones del Llano, frente al polideportivo de Villa Santos en Restrepo. Dos hombres ingresaron al establecimiento y, según se observa en las imágenes de la cámara de seguridad y en nuestras redes sociales, uno de ellos habría intimidado a la persona que se encontraba atendiendo. El trabajador reacciona y se produce un forcejeo entre ambos dentro del establecimiento. Posteriormente, los hombres lograron apoderarse del dinero que se encontraba en la caja y abandonaron el lugar. El propietario del establecimiento hizo público los videos captados por las cámaras de seguridad en las que quedó registrado el momento del hurto. De manera extraoficial, se señaló que los presuntos involucrados son residentes de Restrepo. Sin embargo, esta información pues aún no ha sido confirmada oficialmente por parte de las autoridades para establecer la identidad y la responsabilidad de estos muchachos, que si son de Restrepo hay que caerles con todo el peso de la ley. Hay que estar pendientes de la seguridad del pueblito. Esa es la información que se produce a esta hora del mediodía en Restrepo.
1: Muy bien, Humbertico, muchísimas gracias. Sí, y sobre ese tema, pues hay también que hablar del atraco a mano armada allí a plena luz del día en el Estadio Bello Horizonte. Ya andan desvergonzados los señores ladrones en la ciudad de Villavicencio, atracando a toda hora, bajando desde la motocicleta, llegándole, amenazando a un caballero ahí en ese sector. Pues, y reiteradamente, algunos dicen, parece ser que son los mismos que andan en esa guachafita. Entonces, pues vamos a ver qué dicen los señores de la Policía Metropolitana de la ciudad de Villavicencio frente a estos atracos a mano armada que se vienen registrando aquí en la ciudad de Villavicencio. 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
9: Minuto 30, la síntesis informativa de ¿Dónde está la noticia? 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
12: En este minuto 30 les contamos a nuestros corresponsales que la ampliación de la vía que conecta el anillo vial con la avenida 40 a la altura de Home Center avanza con la ejecución de la primera fase de intervención, en la que se adecuaron aproximadamente 58 metros de este tramo. Con los trabajos del ancho de la vía, se está mejorando la movilidad en este sector de la capital del departamento del Meta. Escuchemos a Diego Díaz, quien es el ingeniero en transporte y vías de la Secretaría de Infraestructura, que nos habla sobre el avance de esta obra.
13: El día de ayer se ejecutó la primera fase de la ampliación del ramal de enlace, que consta de 58 metros aproximadamente, instalándose base, subbase y carpeta asfáltica, tal cual como quedaron los diseños ejecutados por la Secretaría de Infraestructura del municipio. Estos 58 metros se ejecutaron con un ancho inicial de 2.60 metros, llegando hasta un ancho de 7 metros. De igual manera, para la compactación se utilizó un vibro compactador, compactador de llanta y asfaltadora tipo finisher para la extensión de la mezcla asfáltica MDC-19. De igual manera, se instalaron sardineras en la longitud aproximada de 58 metros, respetando los radios y cuñas de giro para los vehículos de diseño. Próximamente se tiene contemplado realizar la ampliación en la parte después de la entrada del molino hacia la intersección Fundadores en el ramal de enlace del anillo vial. Esta intervención contempla 1.60 metros de ampliación.
12: Son las declaraciones de Diego Díaz, ingeniero de la Secretaría de Infraestructura de Villavicencio.
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9: Minuto 30 para seguir informándoles a ustedes. Hay nuevo pronunciamiento del alcalde del Dorado, Óscar Olaya, en torno a los trabajos que se vienen ejecutando para tratar de restablecer más pronto que antes el servicio de energía, la recuperación de la bancada de la vía perdida en unos 700 metros y buscar que se normalice, si vale el término, las actividades en esta región del departamento del Meta. Alcalde. A ver.
14: Nos encontramos con funcionarios de la electrificadora del Meta. Gracias al apoyo articulado entre la electrificadora y la administración municipal, vamos a lograr hoy en la tarde, si Dios lo permite, darle servicio de energía a todos los habitantes de esta región.

0: Bien, ahí está entonces la noticia buena. Ojalá en la tarde se pueda restablecer, aunque el gerente de la electrificadora ha dicho que podría ser mañana, pero si es hoy, mucho mejor, hombre, claro. ¿Cómo no? Oh, Dios permita que sí. Si es hoy, pues hoy, hoy mismo, como dice por ahí un famoso comercial. En este minuto 30 de Donde Está la Noticia, está Misael.
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0: Bien, avanzamos a esta hora de la tarde con toda la información aquí en Donde Está la Noticia. 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Bueno, Ya no hay boletas para esta noche para ir a ver a los parceritos de Loquillo y JP, pero les reitero la invitación, los que hayan comprado la boleta para que se preparen para ir esta noche a ver a el show de los parceritos. 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Humbertico, a esta hora de la tarde, y en una presentación de Fierros Burger, tarde para ir a echar Fierros Burger, una noticia con muchísimo sabor.
11: La noticia la tiene la Policía Nacional. 7 personas que se encontraban privadas de la libertad se fugaron de la estación de policía del centro de Bucaramanga. Los hombres, quienes permanecían con calidad de sindicados por diferentes delitos, entre ellos hurto, tráfico de estupefacientes y concierto para delinquir, habrían escapado por el techo de las instalaciones. Entre los fugados estarían el hombre conocido como el alias del Loco, señalado de estar relacionado con el homicidio de un comerciante ocurrido en el barrio Monterredondo, en esa población, en un hecho que habría ocurrido durante un presunto hurto de una cadena de oro. Esta información deberá ser establecida dentro de la respectiva investigación judicial. La policía activó un operativo para localizar a los 7 hombres y puso los hechos en conocimiento a la Fiscalía General de la Nación, quien deberá adelantar las actuaciones correspondientes por la presunta fuga de presos. El caso también vuelve a poner en discusión la permanencia de personas privadas de la libertad en estaciones de policía y procedimientos para su traslado a establecimientos penitenciarios. Las autoridades solicitaron a la ciudadanía informar cualquier dato que permita establecer el paradero de los fugados, evitando acercamientos o confrontaciones.
0: Bien, Humbertico, muchísimas gracias. 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
0: Bien, avanzamos, Humbertico, a esta hora de la tarde con más información. 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
13: Noticia en materia de orden público a nivel nacional. Se siguen conociendo más capturas, esta vez del tren de Aragua. Cuando dormía, llegaron por él. Tras cerca de 10 meses de investigación, las autoridades capturaron en Manizales a alias Coti, señalado de ser uno de los cabecillas transnacionales del tren de Aragua y requerido mediante circular roja de Interpol. Según la policía, el hombre estaría relacionado con la coordinación del tráfico de cocaína y heroína hacia los Estados Unidos, Centroamérica y Europa, además de presuntas alianzas con otras estructuras criminales. En el mismo operativo fue capturado alias Patón, señalado como hombre de confianza de Coti y también requerido por la Interpol. Los dos quedaron a disposición de las autoridades competentes mientras avanzan los procedimientos judiciales correspondientes.
0: Bien, Humbertico, el comercial de Naplufibra aquí en nuestra información de dónde está la noticia, está Misael.
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0: Muy bien, estamos llegando al final de nuestra labor periodística. ¿De dónde está la noticia? Está Misael. Nos vamos, Humbertico, interrapidísimo, su noticia destacada en esta emisión.
13: La noticia destacada a esta hora del mediodía tiene que ver, pues, que las autoridades colombianas han confirmado que han tenido apoyo de inteligencia de los Estados Unidos para la operación que se realizó contra alias Naín en La Guajira.
0: De rapidísimo, mi noticia destacada tiene que ver con la información que está entregando el alcalde del Dorado, Óscar Loaya López, en el sentido de que esta tarde se podría normalizar el suministro de energía eléctrica para los habitantes de Cubo del Dorado y Cubarral del Dorado y El Castillo, poblaciones que no cuentan con este servicio desde hace por lo menos 72 horas. Mientras tanto, el gerente de la electrificadora dijo que entre esta tarde y mañana se podría normalizar el suministro del servicio de energía eléctrica afectado por los desbordamientos del río Ariari. Interrapidísimo, muchísimas gracias a César Beltrán, nuestro community manager encargado de los canales digitales de Donde Está la Noticia, está Misael. Interrapidísimo, muchísimas gracias a BJ Escobar, encargado de la parte técnica en la mesa de trabajo de Radio 1, la de 198.3. Interrapidísimo, muchísimas gracias a usted, mi querido corresponsal. El próximo lunes a las 5 de la mañana, porque Dios así lo quiere, aquí estaremos con nuestros 800 mil corresponsales. Que tengan una muy bonita y bendecida tarde y un extraordinario y feliz fin de semana.
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1: 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Nos estaba trayendo problemas. Me mostró algo que yo jamás imaginé. Que mi propia familia fuera la encargada de que a mí me estuviera yendo así. 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Y gracias al número que me reveló, pude hacer el chance. Con 18 mil pesos aposté el 14.45 con la Lotería de Medellín. Y gané. Me siento muy afortunado y agradecido. Porque voy a poder montar un negocio. Y así dejar de buscar empleo. Muchas gracias por la ayuda y la recomiendo para que vayan todos y la visiten.
2: Yo estuve visitándolos hace como unos 20 días y la verdad me ha ido muy bien después de ver todo lo que me mostró, de que me revelara un número y el cual jugué el chance con la Lotería de Boyacá con el número 0517. Yo le aposté 40 mil pesos y si viera cómo me cambió la vida, estoy muy contenta porque por fin voy a tener mi casita propia y todo gracias a la ayuda. Dios me los bendiga y mil gracias.
3: Buenos días a toda la gente linda del Llano. Ya estamos madrugando con ustedes. Recibo y contesto cualquier pregunta a mi línea móvil, el 313-442-5221. A las 10 primeras personas les entrego números exactos para jugar y ganar al chance el día de hoy viernes con las loterías de Santander y Medellín. Una madre de 60 años trabaja de sol a sol vendiendo comida en la calle para pagar los recibos, para mantener la casa, para mantener la familia. En la casa la espera un hijo de 30 años que dice que no le sale trabajo de lo que estudió. Pasa el día acostado viendo televisión, pidiendo para los pasajes o las salidas. La mamá le lava la ropa, le sirve el plato y le justifica todas sus excusas. Pero en las noches ella llora de angustia al pensar qué va a hacer de mi hijo cuando ella falte, cuando ella fallezca. Tenga la valentía de escuchar lo que le voy a decir. La alcahuetería no es amor, es incapacidad para poner límites. Usted no le está haciendo un bien a quien acostumbra a recibir todo sin mover un dedo. Para cortar esos círculos de codependencia, necesita usted también tener carácter y cabeza fría. Un análisis astrológico le indica cómo tomar las riendas del hogar, en qué ciclo de su vida usted está y cómo tomar las riendas de su casa. Haga que su hijo se desprenda de ese cordón umbilical que lo mantiene inactivo, irresponsable, que lo hace ser un bueno para nada. Llame inmediato, queridos amigos, al 313-442-5221. A las 10 primeras personas les entrego la antena numerológica para el chance el día de hoy, viernes, con las loterías de Santander y Medellín. 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

la música del Grupo Frontera y el Grupo Firme. Los saludo en esta tarde. Es el amor de su vida. A las 2 de la tarde con 15 minutos, 2 con 15. Bienvenidos a este viernes en la tarde. Aquí estoy para acompañarles. CJ Escobar, bajo la programación y dirección de Nano Torres. 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

del panameño Omar Alfano. Esta canción que canta Marc Anthony se llama Contra la Corriente. A las 2:36. La buena salsa en este fin de semana, viernes, el cuerpo lo sabe. Y recuerden que hoy en la noche tendremos los guascazos de Radio 1. Música como esta, de Rocío Dúrcal. Se llama Amenaza del Corazón. Recuerden que si van a manejar, no tomen. Y si van a tomar, por favor, me llaman. Esta noche los guascazos, música para beber. Beber, beber y beber.

0: Esta es del maestro Omar Geles. La otra era de Omar Alfano. Esta es de Omar Geles. Los Omar están de moda. La voz de Jorgito Celedón por gustarte. El vallenato de uno en Radio 1 98.3. Recuerden que hoy en la noche tendremos guascazos.
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0: Guascazos como este, del único y verdadero rey del despecho, Darío de Jesús Gómez. Por las calles del amor, así como anda toda la gente en Villavicencio. No está haciendo tanto sol, pero es viernes, igual hay que tomarse una polita. Dele que no viene carro.

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1: En Radio 1, faltan 10 para las 3.
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1: Información de la Gobernación del Metro a las 2 de la tarde con 50 minutos en este 4 de septiembre.
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17: ¿Qué es?

0: decidas.
1: Como tú decidas. Si escuchas o no escuchas. No importa. Te amo, mi amor. 3 de la tarde con 10 minutos. Así canta Joan Sebastián. Recuerden. Amor, cuánto te amo. Esta es la canción número 1 de las 21 de 1.
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1: Recuerden, mañana desde las 10 de la mañana. Para saber si sigue sonando en la posición número 1 esta canción. O es otra la que llega a la número 1 de este conteo. La buena salsa en este viernes por la tarde. En el fin de semana con Radio 1.
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0: A las 3 de la tarde con 21 minutos, 3 con 21. El vallenato de uno en Radio 1. Diomedes Díaz, el cacique de la Junta. No sé qué tienes tú. Alguien que me lo explique, que estoy tragado.
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0: Si se supone que... Fin de semana con programación especial. Por eso por acá llega Becky G junto a Ángel Aguilar. ¿Ya escucharon la nueva canción de Angelita Aguilar? Yo todavía no. La voy a buscar. 3 de la tarde, 22 minutos. La busco y se las muestro, seguro que sí. Esto es Radio 1, la de 1, 98.3 en este fin de semana.

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Esta es de los Calibre 50, se llama Si te pudiera mentir, pero en realidad la canción original es de Marco Antonio Solís. 3 de la tarde con 35 minutos, en este viernes, el fin de semana, el cuerpo lo sabe. ¿Por qué no aceptar un poquitico de baldosa? Salgamos a bailar en este 4 de septiembre. Y si bailamos, que sea una salsita, pero del majestuoso grupo Niche. Así que, amor, busca.

0: Bandida, engañaste al pobre André Río. Bueno, es lástima por tu mamá. 3 de la tarde, 45 minutos. Falta un cuarto para las 4 en Radio 1.
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0: Voy a terminar la hora musical con este clásico de los Chiches Vallenatos. Yamil Martínez en la voz.
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0: El Giovanni Ayala. Sí, el mismo de Rodillas Te Pido. Ahora hace Se Nos Murió el Amor. 4:11 PM. Arrancamos en la Casa Oficial de la Música Popular en Colombia.
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0: De Miguel Morales, la voz, el papá de Khaled. Me imagino y recuerdo mucho cuando Miguel cantaba esta canción luego de la muerte de Khaled Morales. Se llama No Puedo Vivir Sin Ti. El vallenato de uno en este fin de semana con Radio 1. Que nos tomamos, pues, llegó el fincho y el cuerpo lo sabe.
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Así cantan los Tucanes de Tijuana. 4 de la tarde con 20 minutos, panada, panada y panada. Y la quiero voltear, la quiero llevar a una salsa bien aleta. En la U de Yancoyazo con la Orquesta Madera de Colombia. Guayacán Orquesta, Mr. Alexis Lozano. Me gusta bastante esta canción. Sobre todo a las mujeres, y eso que habla de ellas. Se llama Mujer de Carne y Hueso. La buena salsa directamente desde el Valle para Radio 1 Villavo. Como dice Villavicencio.

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1: En Radio 1, 4:41.
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7: Inició la intervención en la avenida 40 en el tramo que va desde el Caño Maizaro hasta el barrio San Benito. Las obras arrancaron con jornadas nocturnas y cierres a media calzada para disminuir el impacto en la movilidad de Villavicencio. Este frente hace parte de la renovación de 13,5 kilómetros de vías estratégicas en la ciudad e incluye recuperación de la estructura vial, instalación de nuevo asfalto, membranas, señalización y mejora en alcantarillado. Las autoridades piden a los conductores transitar con precaución y atender la señalización, mientras la gobernadora Rafaela Cortés recuerda que estas inversiones buscan soluciones reales para la vida diaria de los ciudadanos. Cumaral tendrá un nuevo centro vida para beneficiar a más de 400 adultos mayores del municipio. El proyecto firmado entre la gobernadora Rafaela Cortés y la alcaldía contempla espacios de atención integral, recreación, actividad física y bienestar en una infraestructura diseñada para mejorar la calidad de vida de la población mayor. Carmen Cubillos, gerente de la Secretaría Social del Meta, afirmó:
8: todos estos proyectos se desarrollan porque hay un buen trabajo en equipo. La alcaldía de Cumaral consiguió el lote, hicieron el proyecto y consultoría, y junto a los recursos de la Gobernación del Meta estaremos en un año entregando esta gran obra.
7: El departamento del Meta superó la meta de acceso a educación superior prevista para el cuatrenio al alcanzar 2.776 oportunidades educativas garantizadas a través del Fondo Social para la Educación Superior, frente a los 2.300 cupos proyectados. Este avance, que representa un cumplimiento de 120,7%, amplía las posibilidades de formación para jóvenes y habitantes del Meta y refleja una oferta más diversa con nuevos apoyos financieros en áreas técnicas, tecnológicas, posgrados y programas ajustados a las necesidades del mercado laboral.
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0: ser una persona que esté siendo trabajada por la alta brujería para verlo fracasar. 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